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0: un breve alto en la música del discograma popular. Ya volvemos con más canciones y saludos.
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0: 20 horas, 28 minutos. 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

0: 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Veinte horas, 57 minutos. 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

0: Hola, ¿qué tal? ¿Cómo están? Bienvenidos aquí, arranca Conexión Auditiva a través de la 104.3 Radio Karina FM, saliendo en vivo para todo el territorio nacional a través de www.ocarinafm.cl. Vamos a estar hasta las 22 horas 10 de la noche revisando la mejor música junto a nuestros auspiciadores como son Llaves Urrutia, Seguridad Automotriz, que queda por supuesto en calle Serrano, esquina Osa. 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Vamos a iniciar con buena música y nos vamos a quedar con el sonido de estos señores. En realidad es una señorita, es Lady Gaga, de Deep Dance. Con esto comenzamos Conexión Auditiva. Yo soy Jano Rodríguez y hasta las 22 te voy a acompañar con la mejor música.
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3: Seguimos haciendo Conexión Auditiva y es el turno de Milena Watson junto a la colaboración de Américo. Esto se llama Una Lloradita y lo escuchas, por supuesto, en Conexión Auditiva de la 104.3.

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1: Seguimos avanzando en Conexión Auditiva. Recuerda que estamos hasta las 22 horas en Ocarina FM 104.3 y www.ocarinafm.cl para San Carlos y el territorio internacional. Bueno, también el territorio nacional, donde no llega la señal de nuestra radio a través del aire. 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Vamos a continuar revisando más música en esta jornada de Conexión Auditiva hasta las 22 junto a Jano Rodríguez.

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Recuerda que Conexión Auditiva va de lunes a jueves entre las 21 y las 22 horas con la mejor música. Somos la única radio en este horario que está tocando música joven, música que está en los principales charts de música tanto urbana como dance. Tenemos buena música, no porque haga el programa yo, no. La verdad es que no tenemos otro espacio en las radios sancarrinas que tengan una programación destinada, ¿cierto?, al público joven, adulto joven. Pero nosotros acá en Radio Karina cubrimos ese espacio que hacía falta, ¿cierto?, y que me tocó la suerte de tener la conducción del programa. Hemos estado en otras radios, si bien es cierto, en otros horarios también, pero acá llevamos hace un par de meses con esta programación. Si es primera vez que tú nos escuchas, recuerda que estamos de lunes a jueves. Saludamos a la gente que está privada de libertad, que nos escucha. Saludamos también a la gente que está hospitalizada, la gente que entra a los distintos turnos a esta hora y que escucha en la radio, a nuestros amigos bomberos también, a carabineros, seguridad pública, todos los que elaboran de alguna manera en un turno de noche y que llegan, ¿cierto?, y ponen la radio luego de la programación que tienen, ¿cierto?, acá en la radio, que es dedicada mayoritariamente al público del sector rural. Y luego venimos nosotros, así que ya lo saben. Entre 21 y 22 horas, Conexión Auditiva, ¿con quien te habla? Jano Rodríguez, quien te acompaña, ¿cierto?, con la mejor música que está, como te decía, en los principales rankings internacionales y también en los 40 principales nacionales. Vamos a continuar revisando más música. Nos vamos a quedar con esta canción que se llama Ponte Loquita. Aquí llega Kid Voodoo junto a Catives. 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

Seguimos avanzando en conexión auditiva junto al sonido de Inner Circle. Esto se llama Da Punk. 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
2: Nos quedamos junto al sonido de Tini. Esto se llama Una Noche Más. Somos Conexión Auditiva en la 104.3 Radio Karina.

0: Ya estamos llegando al final de Conexión Auditiva. 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Agradecemos tu sintonía. ¿Por qué no toca esta cosa? A ver. Debería tocar, a ver. Ahí sí. Oye, bueno, agradecemos tu sintonía, como todos los días. Te recordamos también que vamos de lunes a jueves entre las 9 y las 21 horas con la mejor música, la música que está en las principales pistas de baile nacional, en la música que está en los principales rankings internacionales y por supuesto nacionales. La radio que toca música juvenil y adulto joven está a la vanguardia con el sonido y los estilos que están puestos en boga en este momento en cuanto a lo musical. Así que yo me despido, gracias por tu sintonía, yo soy Jano Rodríguez y te voy a acompañar en una nueva oportunidad cuando el reloj marque las 21 y sea la hora de Conexión Auditiva.
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0: Que estés muy bien, nos vemos.
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2: 22 horas. Un minuto.

0: 22 horas. Un minuto.
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0: 23 horas, 31 minutos.
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puede hacer para olvidarte? ¿Crees que es fácil borrar de golpe tantas cosas? ¿Crees que es fácil?

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2: Escucha, mamá está allí. 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

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Como siempre, ha sido grato compartir con ustedes esta jornada que está finalizando. Nuestro propósito es seguir esmerándonos mucho más, cuidando cada detalle, para que nuestra compañía en las próximas horas sea una real alternativa, la que usted necesita en su diario quehacer. 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Les deseamos a todos un descanso grato y reparador para enfrentar luego los desafíos del nuevo día. Desde San Carlos, provincia de Punilla, región de Ñuble, Radio Ocarina FM, con sus señales Radio Ocarina FM 104.3 y www.ocarinafm.cl, les agradece su sintonía y compañía. Buenas noches, San Carlos. Buenas noches, región de Ñuble. Buenas noches, Chile.

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Hola, hola, ¿qué tal? ¿Cómo están? Muy, pero muy buenos días. Sean todos bienvenidos a este show de noticias de Ocarina al Despertar. Acá en la 104.3 Ocarina FM y nuestras cuatro señales que estamos en forma simultánea junto a ustedes. Frío y gélido despertar. Parece que cayó una helada. Por lo menos había un manto blanco ahí sobre los durmientes cuando nos tocó cruzar la línea férrea hace un par de minutos atrás. Y nos fijamos y cayó una pequeña helada el día de hoy. Así es. Bueno, vamos a estar revisando el tiempo en un par de minutos más. El saludo protocolar a esta hora. Y como siempre nos encomendamos en las manos del Supremo Hacedor, del Padre Dios, que nos llene de muchas bendiciones en esta jornada de día. Estamos a día viernes 7 de agosto. Buen día, bienvenidos. Y como decimos los días viernes, bendito viernes. Por fin llegó el viernes. Viernes 7 de agosto, el santoral recuerda a San Cayetano, Santa Nadia y San Sixto. Esos son los tres santos, tres grandes amigos de la sintonía de la radio que hoy día están de onomástico. Cayetano, Nadia y Sixto están de onomástico el día de hoy. Se vive según las estadísticas. Vamos de inmediato a revisar las estadísticas para que usted sepa en qué día estamos viviendo. Y hoy día la estadística indica que se vive el día número 219. Es el día hábil 5 de un total de 21. Nos quedan 24 días para finalizar el mes, 7 días para el próximo feriado, que es de este sábado que viene al próximo. Semana 32 y nos van quedando 146 días para 2027. O si usted prefiere, nos quedan 146 días de 2026. ¿Y cuánto falta para el 18? Activamos nuestro contador, nuestra cuenta regresiva para fiestas patrias. Faltan 41 días, 19 horas y 53 minutos para el 18. 41 días, 19 horas y 53 minutos faltan para las fiestas patrias. Nuevamente el saludo para Cayetano, Nadia y Sixto, que están de nomástico hoy día. Buen día, bienvenidos. Comenzamos, arrancamos este show de noticias de Ocarina al Despertar. Ya son las 7 de la mañana con 7 minutos, con ánimo y ritmo de fin de semana.

Son ya las 7 de la mañana con 10 minutos, 7 con 10. Es día viernes, este bendito viernes. Por fin llegó el viernes y vamos a revisar el informe del tiempo. El informe del tiempo, dato que nos proporciona la Dirección Meteorológica de Chile, perteneciente a la Dirección General de Aeronáutica Civil. Comenzamos con Arica, siempre Arica, la ciudad de la eterna primavera. 19 grados en Arica, 19 grados con nubosidad parcial. En Iquique, 20 grados con nubosidad parcial. En Antofagasta, la Perla del Norte, despejado, máxima 19. En Copiapó, 23 grados, la temperatura máxima en Copiapó. La Serena y Coquimbo, 16 grados, la máxima en Valparaíso, 13. En Santiago, se espera despejado, 14. Rancagua, nubosidad parcial, máxima 12. Seguimos viajando en nuestra larga faja y angosta de tierra, llamada Chile. En Talca, 11 grados. En Chillán, se espera nubosidad parcial. Y lluvia por la tarde, ¿eh? Solamente en la mañana, máxima 9. Concepción, 11 grados, lluvia. Temuco, lluvia, máxima 9. En Valdivia, se espera lluvia también, máxima 9. En Puerto Montt, máxima 7. En Coyhaique, máxima 3. En Torres del Paine, máxima 4. En Punta Arenas, 3. En el territorio antártico chileno, se espera nublado con niebla matinal o niebla todo el día, menos 1 la máxima. Chile, país continental, nos vamos al archipiélago Juan Fernández, 13 grados allá en la isla Robinson Crusoe. Y vamos a Isla de Pascua, allá en la Polinesia chilena, 20 grados la máxima y va a llover en Isla de Pascua. Si usted tiene viaje a Isla de Pascua, llegue para agua porque va a llover. Me hago el tiempo para la región de Ñuble, Copquecura 10 grados. La máxima, Chillán y San Carlos tendrán 9 grados. Nublado y helada en la mañana en San Carlos, nublado y chubascos débiles por la tarde. Bueno, ¿y cuándo viene el agua nieve? Mañana el agua nieve. O puede que caiga el día. Bueno, a esta hora la temperatura en San Carlos es de 0 grados. Es decir, no hace ni frío ni calor, no. 0 grados y la sensación térmica está en menos 2. Abríguese porque está bastante gélido. El frío aprieta la garganta, se lo digo yo. Menos 2 la sensación térmica. Y el termómetro marca 0. ¿Por qué menos 2 grados? Lo hemos explicado miles de veces. Tiene que ver la sensación térmica más que nada con el factor humedad. Como ha llovido tanto, todo está húmedo. La temperatura está en 0, pero el factor humedad hace que la sensación térmica sea más baja. En verano es todo lo contrario. Por ejemplo, podemos tener 30 grados en verano y puede que la sensación térmica esté en 33. Y eso es porque es lo contrario. Porque como está todo seco, el aire seco hace que la sensación térmica suba 2 grados más. Y en invierno es todo lo contrario. La temperatura baja 2 grados más o 1 grado más, dependiendo del factor humedad. Por eso hoy día el termómetro marca 0 grados, pero la sensación térmica está en menos 2. ¿Y a qué hora comienza a llover? Desde las 2 de la tarde aproximadamente comenzará a precipitar acá en San Carlos. Ahí está el informe del tiempo, dato que nos proporciona la Dirección Meteorológica de Chile, perteneciente a la Dirección General de Aeronáutica Civil. ¿A qué hora sale el sol? En un ratito más, a las 7:39, los días se van alargando. Puesta de sol, 18:08 minutos. A esa hora va a estar nublado, no va a poder fotografiarse, hacer una selfie con la puesta de sol. Pero no se preocupe, hoy día existe la inteligencia artificial, así que con nube o sin nube, la foto va igual, ¿sí o no? Con la reflexión del final del día. Hoy fue otro día positivo en mi vida. ¿Sí? Por ejemplo, el último rayito de luz, 18:35. Cuando falten 25 minutos para las 19 horas, daremos comienzo, puntapié inicial, a la noche sancarlina y al fin de semana. Duración de la luz diurna, para que la aproveche, de pe a pa, 10:29. 10 horas y 29 minutos tendremos de luminosidad. Ahí está todas las estadísticas. Hoy día comienza a llover desde las 2 y mañana tendremos lluvia con probable
lluvia con agua nieve. Mañana podría caer agua nieve. Y el domingo, el domingo temperaturas bajo cero. Va a ser un día muy gélido, muy helado y despejado para las celebraciones del Día del Niño, porque este domingo se celebra el Día del Cabro Chico o del Brocacochi. Como dicen por ahí. Brocacochi, al revés, cabro chico. Dale. 7 de la mañana con 16 minutos, ya. Aquí no hay frío. No existe el frío. El frío es mental. Sí, igual te lavo. Pero con este tema vamos a sacudirnos la escarcha, el frío, todo. Al ritmo de Banda Blanca. ¿Cómo se llama este tema? Yo tengo una bolita que me sube y me baja. 7 de la mañana con 16 minutos, 7 con 16. 7:16. 7 de la mañana, 16 minutos. 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Es día viernes. Bendito viernes.

Son ya las 7 de la mañana con 21 minutos, 7 con 21 en este show de noticias de Ocarina al despertar. 7 de la mañana con 21 minutos y bueno, reiteramos nuevamente el santoral de la Iglesia Católica. Recuerda a tres buenos amigos de la sintonía de la radio. Cayetano, Santa Nadia, San Calixto. Estos tres amigos de la tremenda sintonía de la radio están de onomástico el día de hoy. Felicidades. Comenzamos a revisar los diarios para que usted se levante informado. 7:22, lanación.cl destaca. Exdiputado Lavín salió de Capitán Jaber. Después de 90 días en prisión preventiva, cumplirá arresto domiciliario total. Caso Fidel Espinosa, Senado pide evitar juicios anticipados. Fidel Espinosa fue el ex jefe de la PDI. Ocupó platitas. TC admite trámite y declara admisible las tres requerimientos de la oposición contra la mega reforma. ¿Qué destaca por acá? ¡Me voy de Chile! La drástica decisión de Naya Fácil en medio de críticas recibidas por conducir a más de 200 kilómetros. Dará el salto. Aseguran que Darío Osorio es seguido de cerca por el Milan. ¿Qué más destaca por acá el diario? No decaído en el fútbol chileno. Deportes Temuco despide a Arturo Sangüesa. Histórico jugador Arturo Sangüesa de Colo-Colo, ¿eh? Bueno, estas son las principales informaciones que destaca por acá el diario lanación.cl. Cuando ya son las 7 de la mañana con 23 minutos. 7:23. 7:23. Viernes 7 de agosto. ¿Qué dice el informe del tiempo? Dice que hoy o a esta hora tenemos temperatura a 0 grados, nubosidad parcial, la sensación térmica está en -2. Se espera una máxima de 8 a 9 grados. Es un día muy gélido, así que abríguese. Si piensa que julio fue terrible, agosto va a ser peor. Porque se espera lluvia en un rato más, a eso a las 2. Y mañana podría nevar. Bueno, agua, nieve, puede que caiga mañana por la tarde acá en San Carlos. Eso es lo que dicen los pronósticos. 7 de la mañana con 24 minutos. 7:24. Esto es Ocarina al despertar. Es día viernes. Bendito viernes. Tenemos gente ya reportando sintonía, claro. Tenemos ahí a Marcelito López. ¿Cómo va, Marcelito? Monstruo, máquina. Saludos también ahí para nuestra amiga Alicia Andana. ¿Cómo va, Alicia? Alicia que no va en un coche, sino va en un colectivo. Chofer de colectivo, Alicia, que tenga excelente jornada, que tenga un bendito viernes. ¿Quién más está por ahí? Bueno, nuestro amigo Arturito Rivera. ¿Cómo está, Arturito? Los ojos de Arturito están en todos lados para enviarnos información. Y nuestro reportero estrella, Arturito Rivera. Juanito Quesada, el hombre Jim. Así que saludo para nuestro amigo Juanito Quesada, un hombre que se está preparando, está entrenando fuerte en el gym, porque él va por un verano sin polera. Saludos también para nuestra amiga de Puente Ñuble, Rosita Romero Palacios. Saludos también para Jorge Gómez, que está reportando sintonía. 7 de la mañana con 25 minutos, 7:25. Esto es Ocarina al despertar. 7:25.

Son ya las 7 de la mañana con 26 minutos, 7:26 en este show de noticias de Ocarina al despertar. Abríguese porque la temperatura está bajita. Tenemos 0 grados y la sensación térmica está en menos 2. Revisamos los diarios para que usted se levante informado, para que tenga, para que pueda opinar. Hombre o mujer que no se informa, ¿cómo va a opinar si no sabe de nada? Bueno, aunque algunos se dejan llevar por la chimuchina, como dicen algunos por ahí. Usted no sea de ellos, no opine sobre lo que otros opinan, porque al final la información fidedigna queda completamente tergiversada. Por eso uno no tiene que opinar de lo que dijeron por ahí, de lo que me contaron. O sea, la chimuchina o el cahuín. Usted tiene que ir a la, por supuesto, a la noticia. Y la noticia fidedigna se la damos nosotros acá en Ocarina al despertar. Nada de chimuchina. Vamos a revisar la portada que trae el diario Hoy por Hoy. Aparece el presidente Kass. Pide debate con altura de miras por agenda de seguridad. Presidente anunció un paquete de más de 30 proyectos para enfrentar el crimen organizado y el terrorismo. La mano cambió, dijo el presidente. Iván Román volverá a Chile para jugar en Colo-Colo. A falta de la firma, el defensa dejará el Atlético Mineiro de Brasil. Y viene a préstamo. A préstamo. Prestaito. El español es un idioma que siempre he disfrutado. ¿Quién dice esto? Matteo Bocelli habla de su próximo recital en Chile y de su disco Enamorarse, con temas en castellano. ¿Usted sabe quién es Matteo Bocelli? Hijo de Bocelli. Sí, sí, sí. Princesa Alba y Sinaca cantarán himno de la Teletón. Don Francisco dijo que la cruzada es hablar de una familia que no se rinde. Ahí están las principales informaciones que destaca por acá el diario Hoy por Hoy. Y más destaca en sus páginas centrales este diario. Corte revoca prisión preventiva a exdiputado Joaquín Lavín León. El ex parlamentario quedó con arresto domiciliario total. Tribunal de Alzada consideró el tiempo que estuvo privado de libertad para dictar la nueva cautelar en su contra. Investigan presunto episodio de BIF. ¿Usted sabe lo que es BIF? Violencia intrafamiliar de Fidel Espinosa. Fiscalía abrió indagatoria por hecho ocurrido en departamento de Viña del Mar. Como decía el flaco, combos iban y combos venían. El senador dijo que no existió violencia física o verbal. Solamente les dio por tirarse las cosas. Claro, porque cuando llegó Carabinero, estaba todo el departamento desordenado. ¿Qué pasó? TC declara admisible requerimientos contra la mega reforma. La ministra Wolf pide la renuncia del director de Mejor Niñez. Claudio Castillo fue designado por el expresidente Gabriel Boric Font en agosto de 2024. Titulares del diario Hoy por Hoy. El reloj no para. El tiempo es cruel, no se detiene a esperarnos. No, no, no, no. No es como usted que dice, espérate, usted, 5 minutos. Te doy los 5 minutos. No, el tiempo no te da nada. El tiempo avanza. Y nosotros avanzamos con el tiempo. 7:30, 7:30. 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En este bendito viernes. 7:30, 7:30.

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1: 7 de la mañana, 33 minutos.
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7: De regreso junto a ustedes y volvemos con la agrupación británica Right That Friend. Este éxito bailable que impusieron en julio de 1991. Aquí está este tema que dice en español: soy demasiado sexy. Faltan 24 minutos para las 8. 24 para las 8, esto es Ocarina al Despertar.

británica Ray. A ver, Ray Zack Fred. Ahí está. Ray Zack Fred. Y el tema se llama I'm Too Sexy. Soy demasiado sexy. Que publicaron en 91 o 92 por ahí. ¿Qué dice usted? ¿Se acuerda, no? Ya, faltan 21 minutos para que sean las. 21 minutos para que salga, sea las 8 de la mañana. Era un video donde salían unos tipos haciendo deporte, así, unos pelados así. En un gimnasio, en un gym. Sí. Bueno, me acuerdo el video nomás de la película. O sea, de la canción. Avancemos en este Ocarina al Despertar, día viernes 7 de agosto. Viernes 7 de agosto, en este día que el santoral de la Iglesia Católica saluda a tres grandes amigos de la sintonía: Cayetano, Nadia y Sixto. Para hoy se espera nublado y helada en la mañana. Por la tarde, nublado y chubascos débiles con viento entre 25 a 40 kilómetros. Para mañana sábado, atención, mañana en la madrugada, nublado, chubascos de agua, nieve, aislados y escarcha. Esto va a ser mañana en la mañana. En la tarde también se espera nublado, chubascos de agua, nieve. Mañana hay agua, nieve, ¿ah? Sí, mañana están dadas las condiciones para que caiga agüita, porque la mínima va a estar en un grado mañana. ¿Sí? Y estando a esa temperatura y dando las condiciones de lluvia, obviamente que cuando bajen las gotas de lluvia, como va a estar la temperatura baja a nivel superficie, obviamente que se van a congelar las gotas de lluvia y se va a transformar en agua, nieve o nieve. Así que prepare los esquís para mañana, porque esto puede comenzar mañana en la mañana a caer agüita o a nevar en la madrugada de mañana sábado. ¿Y hoy día? No, hoy día va a caer agüita nomás. Agüita. ¿Cómo está cayendo ahora? ¿Están cayendo unas gotitas o no? Sí, están cayendo algunas gotitas ahora. Bueno, seguimos avanzando en este show de noticias de Ocarina al Despertar. Vamos a revisar por acá el diario. Vamos a revisar el diario o el portal de noticias hoychile.cl. Oposición confía en contundencia de sus argumentos presentados en el Tribunal Constitucional contra reconstrucción. ¿Qué más destaca por acá el diario? Duro revés para ex alcaldesa Karen Rojo. Tribunal frena solicitud para sustituir su condena por libertad vigilada intensiva. Aún no existe un informe favorable de Gendarmería, requisito exigido por la ley. Socavón en Hualqui provoca suspensión de servicios de trenes de pasajeros de carga. Equipos de F-Sur se encuentran evaluando el daño y tomará un tiempo recuperar la vía. Oposición dijo que plan de seguridad de CAS no ataca el dinero del crimen organizado. El gran ausente de esta mega reforma de seguridad es el alzamiento del secreto bancario, afirmó el diputado Raúl Soto. Yo siempre me hago la misma pregunta, independiente del partido político, ¿por qué le tienen tanto miedo al alzamiento del secreto bancario? Es mi pregunta, así como ciudadano común. ¿Por qué tanto miedo? Porque se sabe de dónde te llega la plata, ¿sí o no? ¿Cómo te la envían? ¿De dónde la ocupas? ¿De dónde te llegan esos recursos? ¿Qué haces con la plata? ¿Dónde la inviertes? ¿Qué compraste? ¿Qué vendiste? ¿Cuánta es tu cantidad de plata que tienes en el banco? Bueno, todo eso está dentro del secreto bancario. Bueno, Chile y Venezuela oficializaron la reapertura de sus relaciones consulares. Partido Socialista pasa a Tribunal Supremo de la Colectividad al senador Fidel Espinosa tras denuncia por violencia intrafamiliar. El objetivo es que el órgano inicie la investigación correspondiente y adopte las medidas que estime pertinentes de acuerdo con nuestros estatutos y protocolos contra el acoso sexual y la violencia de género. Alcaldesa Ripamonti valora incorporación de las Fuerzas Armadas a labores de seguridad y pide responsabilidad política. La alcaldesa de Viña del Mar destacó la coordinación entre el municipio, la Armada y las policías, aunque indicó el proyecto solo puede avanzar con diálogo y acuerdos amplios.
condenan a presidio perpetuo simple autor de femicidio de una mujer de 29 años en Lautaro. El delito ocurrió en noviembre de 2024, cuando, producto de una discusión, el condenado atacó a la víctima con un elemento cortopunzante. ¿Qué más destaca por acá el diario, el portal de noticias hoychile.cl? Diputados proponen suspender ley Carín por 5 años y abrir debate sobre sus disposiciones. Parlamentarios proponen restablecer normas laborales por un lustro. Investigaciones en curso seguirán en trámite. ¿Y cuáles son los diputados de qué cartera? ¿Ya? Ah, son republicanos. Ahí está. No he dicho nada yo, pero ahí está. Porque los diputados Eric Cor, Paulina Muñoz, Cristóbal Urrítico Echea y Álvaro Jofré del Partido Nacional Libertario, Diego Vergara, republicanos, Daniel Valenzuela, independiente de la Alca RN, y Patricio Briones, PDG. Ellos quieren eliminar la ley Carín o suspenderla por 5 años. Ahí está. ¿Qué más destaca por acá? Debut de Bocinha en Colo-Colo. Se verá en Argentina, Brasil y México. Este es el caso del partido que marcará el debut de Bocinha, cuya transmisión estará disponible en Argentina, Brasil y México, señaló la vocera de la empresa TNT Sport. Ya, pero ¿con quién juega? ¿Y cuándo juega? La gente quiere verlo en acción. ¿Ya? Aunque se especula que el futbolista de 40 años podría estrenar el 16 de agosto, o sea, de este domingo al otro, ante O'Higgins en el Monumental. Ya. Ahí está. Ante O'Higgins el 16 debería ser el debut de el famoso Bocinha. Faltan 14 minutos para las 8. 14 para las 8. Esto es Oh Karina al despertar. ¿Qué dice el tiempo para hoy? El tiempo dice para hoy que se espera lluvia. Y para mañana, agua nieve. Faltan 14 minutos para las 8. 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

que sean las 8 de la mañana, 12 minutos faltan para las 8 en este show de noticias de Ocarina al Despertar. Seguimos avanzando en este día, viernes 7 de agosto, en este bendito viernes. Vamos a seguir revisando los diarios, vamos con el diario y las últimas noticias. Pero antes revisamos los indicadores económicos. ¿Cómo está la economía hoy? ¿Cómo nos tratará la economía? Veamos. Unidad de fomento, 40.844 pesos 79 centavos. 40.844 pesos 79 centavos el valor de la UEF. UTM, 71.649 pesos valor unidad tributaria mensual. ¿Cómo anda el dólar? La moneda americana, la moneda gringa, 913 pesos 86 centavos. 913 pesos 86 centavos cuesta un dólar. El euro está a 1.053 pesos 8 centavos. 1.053 pesos 8 centavos cuesta un euro. Y el dólar, 913 pesos 86 centavos. ¿Cuánto subió el dólar de ayer hoy día? 2 pesos la subida del dólar. Revisamos el diario, las últimas noticias. Aparece por acá Fran Mayra. ¿Qué le pasó a la Fran Mayra? A toda portada. Está internada por estrés agudo. Karen Vélez, su asistente, Vasco Mulián y amigos comentan el difícil momento de la chica reality. Bueno, si todos fuéramos estrés agudo, imagínense toda la gente que tiene que levantarse temprano a trabajar. En fin, estaríamos todos con estrés agudo. Bueno, veamos por acá, ¿quién más destaca el diario? Análisis a El Niño, las lluvias van a ser intensas y van a durar más. ¿Usted pensaba que esto pasó ya, la lluvia? No, viene más agüita porque el cabro, el chico, el brocacochi, el niño, viene intenso este año. Cierre y destrucción de casinos de azar ilegales, las 11 medidas contra el crimen organizado. Maite Solabarrieta debutó como notera para CNN Chile en Mundial Sub-17 de voleibol. Ya. Compartir la transmisión con mi mamá fue lo más lindo, dijo la improvisada reportera. Lo que más destacó de esta selección es la garra, comentó la hija de Ivette Vergara y Fernando Solabarrieta sobre la derrota de Chile ante la República Checa. Me sorprendió el saque de las checas, dice la Solabarrieta. Bueno, ahí están los titulares que destaca el diario Las Últimas Noticias. Vecino gana disputa. Corte Suprema ordenó sacar reja que pusieron en su pasaje. No pueden ponerle reja en su pasaje. Los otros residentes instalaron la estructura sin permiso municipal. Jorge Campuzano, que debe dializarse, recurrió a la justicia por difícil acceso de las ambulancias al sector. Ahí están los titulares que destaca por acá el diario Las Últimas Noticias, más conocida como El Lon. Volvemos a la música con un cumpleañero. ¿Está de cumpleaños día? ¿Sí? ¿Nació un día como hoy? Don Carlos Vives. Nació el 7 de agosto de 1961 en Santa Marta, en Sí, Colombia. Sí, Caribe. ¿Cuánto cumple Carlitos? A ver, Carlitos, ayúdame. Ando lento hoy día, del 61 al 2026. ¿65? Bien, bien, todavía. Todavía me acuerdo cuando me hacían clase de aritmética en la escuela. Bueno, 65 años cumple Carlitos Vives. Faltan 7 minutos. 7 minutos faltan para las 8. 7 para las 8, esto es Ocarina al Despertar, en este bendito viernes.

Ahí estaba Carlitos Vives con ese tema que publicara allá por 1995, Pamaité, se llama ese tema. Bueno, Carlitos Vives está de cumpleaños, día nació un día como hoy. Felices 65 años para don Carlitos Vives. 5 minutos faltan ya para que sean las 8. Vamos a revisar el diario La Tercera para que usted se levante informado. Detiene a dos sujetos por robo de vehículo al intentar atropellar a carabineros. Captura en los canales australes a prófugo, o capturan, eso es, en canales australes a prófugo por explotación sexual de menores. Quedó en prisión preventiva. Harrau explica alcance del nuevo estado de excepción en barrios. Incluye restricciones al tránsito e interrupción de telecomunicaciones. ¿Qué más destaca por acá? El diario La Tercera. Alumna del liceo resulta lesionada al caer desde un cuarto piso del establecimiento. Esto en Santiago Centro. La menor resultó con lesiones de mediana gravedad. Fue trasladada hasta un recinto asistencial. Destaca por acá el diario. Tribunal rechaza solicitud de Karen Rojo de fijar audiencia para acceder a libertad vigilada y ordena informe a Gendarmería. ¿Qué más destaca por acá? El diario La Tercera de la Hora. Pensiones alimenticias, cálculo del costo de criar un hijo puede llegar hasta los 739.000 mensual. ¿Eso es lo que sale? Un hijo por hijo. Un equipo interdisciplinario de académicos de la UC calculó el valor de cubrir las necesidades básicas de las niñas y niños y adolescentes, consistente de que no en todas las familias separadas pueden cubrir esos gastos. Proponen que el Estado se haga parte de una pensión alimenticia mínima garantizada. Impacto de la remodelación de Plaza Baquedano. Velocidad de circulación cayó un 67%. El informe del OS7 que analizó la ruta de las platas de la cuenta de Migueles por presupuesto de lavado en caso Fundamenta. Caso Motorola, TC da portazo a Pegasus y por unanimidad confirma decisión de no preservar en causa contra Catherine Martorell. CAS se despliega por agenda de seguridad y fija diciembre como plazo para aprobarla. Es el principal y gran titular que trae a toda portada el diario La Tercera, cuando ya faltan 2 minutos para las 8. 2 minutos faltan para las 8. Es día viernes, 7 de agosto. El santoral, recuerdo hoy día a Cayetano, a Santa Nadia y Sixto. Se vive hoy el día número 219. Es el día hábil 5 de un total de 21 días hábiles. Quedan 24 días para pasar agosto. 7 días faltan para el próximo feriado. Estamos en la semana 32. ¿Y cuánto queda de 2026? 146 días. ¿Y cuánto faltaba el 18? Faltan 41 días, 19 horas. Solo te sugiero que sigas de largo, que trágate el ego. Y falta 1 minuto para las 8.

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1: 8 de la mañana. Un minuto.
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4: De regreso junto a ustedes y volvemos con los Stones, los Rolling Stones. Y este tema clásico de los Stones que publicaron en 1965. No puedo obtener satisfacción. Satisfacción. Aquí están los Rolling Stones. 8 con 4. 8-4.

0: 8 de la mañana con 7 minutos. Ahí estaban los Stones, los Rolling Stones con No Puedo Obtener Satisfacción. Satisfacción. Los Stones que publicaron este tema en junio de 1965. Liderados ahí por aquel entonces y también hoy en día por Mick Jagger, el vocalista, y sigue siendo el vocalista, que Mick Jagger dicen que es yeta para los partidos de Inglaterra, y a los ingleses no les gusta que Mick Jagger vaya a ver partidos de Inglaterra, porque cada vez que va, pierden. Adivinen, en la semifinal Inglaterra-Argentina, ¿quién estaba en el público? Mick Jagger. Vuelve a confirmar que el hombre es yeta, no puede ir a ver los partidos de Inglaterra. 8 con 8 minutos, seguimos avanzando en este show de noticias de Ocarina al Despertar. ¿Usted cree en eso, no? Aquí en Chile también, Don Francisco acrecentó el mito sobre Palmenia Pizarro. También que cada vez que cantaba Palmenia ocurrían cosas. Sí, hay gente que se dice que es yeta. ¿O no? Bueno. No solo seguridad, también controlar la agenda. El desafío puertas adentro de CAS. Analistas abordan su capacidad de ordenar el al oficialismo. Comenzamos a revisar titulares del diario El Mercurio. Sujetos intentan atropellar a carabinero tras robar auto en Peñalolén. El conductor perdió el control y cayó a un canal de regadío. Un 61% considera que el ex subsecretario Rodríguez debería volver a su cargo si es que establece que no consumió drogas. Presidente Kast arriba a Colombia para participar de la ceremonia de asunción de Abelardo de la Espriella. Sostendrá una reunión bilateral con el mandatario entrante. En Colombia pasó algo muy similar que aquí en Chile. Recordemos que el gobierno anterior era de izquierda acá en Chile y cambió a uno de ultraderecha. En Colombia igual, Juan Petro de izquierda y ahora de la Espriella es ultraderecha. ¿Sí? Como que Sudamérica se está cargando a la derecha. Hubo un tiempo que estuvo bien cargadito a la izquierda y ahora vamos para el otro lado. O sea que la política en Sudamérica es un péndulo. Allá, de izquierda a derecha, de izquierda a derecha. Riña al interior de un cité y termina con un hombre asesinado a balazos. Esto en la comuna de La Cisterna. Tanto la víctima como los presuntos autores son extranjeros. Vino ahumado. El grave problema que afecta a los productores cercanos a los grandes incendios en Francia. Tiroteo en una escuela de Tailandia deja al menos 4 muertos y 15 heridos. ¿Qué más destaca por acá el diario? Centros de esquí piden revisar criterio de cierre preventivo de caminos. Chile debe aprender a convivir con la nieve. Proponen política nacional de gestión de montaña. ¿Qué más destaca por acá? Detienen en los canales australes a prófugo de explotación sexual de menores. La captura se concretó tras más de 10 horas de navegación. Ahí están las principales informaciones que destaca por acá el diario El Mercurio. Cuando ya el reloj marca las 8 de la mañana con 11 minutos, 8 con 11. Es día viernes.
1: Sí. Hoy es un día muy...
0: Sí, y este domingo se celebra el Día del Niño. Aquí están los chanchos en piedra. Y este tema se llama Equilibrio Espiritual. 8-12.

Ahí está mi equilibrio espiritual con Freddy Turbina. Qué bacán cuando uno le saca la ruedita a la bicicleta. Uno de los principales logros que uno tiene cuando es chico, ¿eh? ¿Sí? ¿Usted se la sacó o nunca? Aprendió así nomás. Yo aquí entre nos tampoco tenía rueditas ni bicicleta. Me caí varias veces hasta que dije no. Y aprendí de esas bicicletas antiguas, grandes, la de mi abuelo. Que eran pesadas esas bicicletas. Sí, igual me saqué varias veces la contumelia, como se dice. Por eso entiendo la canción de Freddy Turbina. 8.14. Vamos a revisar el diario El San Carlino, el diario de la provincia de Punilla. Tengo la garganta ahí en un hilo. Ciclista ebrio dejó grave a motorista. Producto del accidente, perdió un ojo. En Luis Acevedo, con mata, no respetó signo pare. Pasó nomás. Y es la imprudencia, a veces los ciclistas uno los vea. Son muy imprudentes los ciclistas, muy imprudentes. Pasamos nomás, adelantamos los vehículos y pasamos. ¿Sí o no? A lo mejor a usted nunca le ha pasado nada, pero puede ocurrirle. Y lo va a lamentar toda la vida. Ahora, si va en bicicleta y más encima va con alcohol, peor aún. Bueno, qué lamentable situación. Detenido por abigeato en San Nicolás. Emergencia. Casa consumida por incendio en camino a Trapiche, sector Guaypemo. Ayer, un herido en choque de camioneta con camión en la ruta 5. Declaran emergencia agrícola en 21 comunas de Ñuble por daños del sistema frontal. ¿Qué más destaca el diario del San Carlino? Directora del Departamento de Prevención de Abusos de la SECH visitó la diócesis de Chillán. Gobierno continúa instalación de viviendas de emergencia para familias afectadas en Ñuble. 69 estudiantes de San Fabián reciben computadores para fortalecer su educación. Municipio destina 9,29 millones a charla y producción mientras persisten otras urgencias comunales. Casi 10 millones de pesos en un solo día. Aparece destacado hoy día en la página 4 del diario El San Carlino. Diario de la provincia de Punilla. 8.16. No nos olvidemos que hoy es viernes. Bendito viernes. Vamos por otro fin de semana más. Este es el segundo fin de semana de agosto, claro. Aquí están los chicos del barrio de Pachuco. 8 de la mañana, 17 minutos. 8.17 en Ocarina al despertar.

8 de la mañana con 20 minutos, 8 con 20. Ahí estaban los chicos del barrio, el famoso Pachuco, que fue un personaje en los años 40 de estos mexicanos, ¿cierto? Que habían emigrado a Estados Unidos. ¿Cómo se vestían los Pachucos? No sé si usted vio la película La Máscara. Sí, cuando se ponía la máscara, así como se vestía, ese era el estilo de los Pachucos: pantalones anchos, sombrero. Así se vestían los Pachucos. Que eran como los pandilleros de los años 40 en Estados Unidos, pero eran mexicanos. Mexicanos pandilleros le llamaban Pachucos. 8 con 20. Estábamos revisando por acá informaciones que nos envía ahí nuestro amigo Arturo. Ex arquero de La Roja, Nelson Tapia, quedó con lesiones graves tras accidente vehicular. Adivinen por qué chocó. Conducía en estado de ebriedad. ¿Qué pasó, don Nelson Tapia, cabecita de muela? Casi se mata conduciendo en estado de ebriedad. ¿Qué más tenía que contarles en esta mañana? Oye, queremos mandar un saludo grande a los dirigentes, porque hoy día es el día del dirigente. A lo mejor se celebran mañana, pero hoy día es la fecha oficial. Hoy, 7 de agosto, se celebra el Día Nacional del Dirigente Social y Comunitario. La fecha es escogida no por ser más propicia, ya que el 7 de agosto, pero de 1968, durante el mandato del presidente Eduardo Frei Montalva, en el marco de su política de promoción popular, se publicó la ley número 16.880 sobre Junta de Vecinos y demás organizaciones comunitarias, que supuso un notable estímulo al desarrollo del tejido asociativo en el mundo popular. Es por eso que hoy, 7 de agosto, se celebra en Chile el Día Nacional del Dirigente Social y Comunitario. Nuestros saludos, porque en realidad los dirigentes sí tienen vocación, porque no reciben platita. Ellos tienen la vocación de servicio. Como dijo don Pedro Carcuro, me pongo de pie para saludar a todos los dirigentes en su día, porque hoy día es el día del dirigente. Nosotros seguimos avanzando acá y vamos a revisar el diario La Discusión de Chillán. ¿Qué destaca La Discusión? 7 parques eólicos han obtenido aprobación ambiental en la región. Este jueves se dio el visto bueno al último, Andino Suiza, que representará una inversión de 172 millones de dólares. El proyecto contará con 16 aerogeneradores que sumarán una potencia nominal de generación de 115,2 megawatts. ¿Qué más destaca por acá? El diario de la Discusión de Chillán, en su edición del viernes 7 de agosto. La Victoria exige soluciones por deterioro vial e inundaciones. 13 secuestros al año. Caso de Coihueco describe complejidad del delito en Ñuble. ¿Qué más destaca por acá? Admisión escolar. Senado debatirá hoy sobre el mérito, inclusión y real libertad de la elección. No me atrevo a dar plazos. Ministro Poduje abordó obras inconclusas de Tapusa en Huambalí. Ñublense cierra la fecha el lunes ante el Audax Italiano en la Florida. Son los titulares que destaca el diario La Discusión de Chillán. Eso le falta al café. ¡Azúcar! Bueno, el santoral recuerda hoy día a San Cayetano, Santa Nadia y San Calixto. Y hablando de Cayetano, un día como hoy nació en Salvador de Bahía Cayetano Veloso, músico brasilero. Ha sido llamado uno de los grandes cantautores del siglo. También cineasta, poeta y activista. Saludos a la distancia, Caetano Veloso, que cumple hoy día 84 años. 8:24.

Así es la vida se ríe, se llora por distintos motivos. Esperar y deseamos de todo corazón, de parte de sus amigos, la radio Ocarina, la radio La Amistad, que hoy día sea un día donde usted pueda llorar y reír de alegría. Si no es así, le enviamos un abrazo grande, grande, grande. Ahí estamos sus amigos de la radio Ocarina. Revisamos el último diario que alcanzamos a revisar, que es el diario Crónica de Chillán. Ya lo tenemos en pantalla para que usted sepa las informaciones del Crónica. Declaran emergencia agrícola en Ñuble tras sistemas frontales. Coordinan acciones para resguardar suministro eléctrico por nuevas lluvias. ¿Usted piensa que esto terminó? No, no, no. Esto comienza, señores. Dos hospitales en Ñuble se sitúan entre los 20 con mejor desempeño en el país. El ministerio dio a conocer recintos de San Carlos y Chillán, con que alcanzaron altos estándares. Si usted cuando va al hospital de San Carlos, está dentro de los mejores evaluados en Chile. Instalan 4 viviendas de emergencia a familias afectadas por temporales. COEVA aprueba proyecto de parque eólico por 172 millones de dólares. 5 caminos permanecen sin conectividad en Ñuble tras lluvias. ¿Qué más destaca el diario Crónica de Chillán? Detienen a acusada de ingresar de forma ilegal a casa en Chillán Viejo. Tras presentar agenda de seguridad, CAS dice que la mano ha cambiado. Corte revoca prisión preventiva a exdiputado Joaquín Lavín León. Atlético Mineiro confirmó negociaciones para el regreso a Chile de Iván Román. PDI reveló vínculos entre Clark y Kiblinski por Azul Azul. El Real fichó a Ian Diomandé, la adquisición más cara de la historia. Aparece destacado hoy día en el diario Crónica de la vecina ciudad de Chillán. En espectáculos destaca el Crónica. Mateo Bocelli, hijo de Andrea Bocelli. Es momento de regresar a Chile, pero esta vez con mi propio show, sin mi apá. Sinaca y Princesa Alba cantarán el himno de la Teletón 2026. Ahí están los titulares que destaca el diario Crónica de la vecina ciudad de Chillán. Bueno, nosotros nos vamos a un necesario coffee break de día viernes, porque vamos a enfrentar en un rato más la mañana Ocarina. Clásicos de la música de todos los tiempos, más las informaciones del momento del ámbito local, provincial, regional y nacional. Se viene en un par de minutos más la mañana Ocarina. Hacemos un break, un coffee break y ya volvemos. Faltan 29 minutos para las 9. 29 para las 9. ¿Qué dice el tiempo? El tiempo dice que tenemos cubierto, tibiamente el sol, cayó helada en la mañana. A esta hora tenemos 4 grados de temperatura, sensación térmica de 1 y se espera lluvia desde las 2. ¿Y cuándo nieva? Porque ya creció el rumor entre la gente. ¿Cuándo nieva? Mañana. O esta noche, si usted prefiere, en la madrugada del sábado, puede que comience a nevar. Seguramente usted va a estar durmiendo el día por la noche y los vecinos van a decir: ¡está nevando! ¡Está nevando! Lo van a despertar. Bueno, probable agua-nieve. Eso es para hoy día, en la noche, madrugada del sábado y mañana todo el día. Hacemos un break y ya volvemos.

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1: 8 de la mañana, 35 minutos.
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0: 8 de la mañana. 50 minutos.
1: Bueno, y ahora quiero presentarles a un amigo muy especial. Él es un tremendo cantante, tremendo artista, y está con nosotros en este programa. El señor Carlos Rivera. ¡Vámonos!

0: 8 de la mañana. 55 minutos.
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Hola, hola, ¿qué tal? ¿Cómo están? Muy, pero muy buenos días. Sean todos bienvenidos a la mañana, Karina. Mañana ya de día viernes en este bendito viernes. Por fin ya es viernes. Estamos aquí, sus amigos de la radio, Karina, para comenzar esta jornada de día viernes, culminando la semanita, una semana donde hubo lluvia, viento, frío. Bueno, y seguiremos porque sistemas frontales siguen. Se espera lluvia hoy día por la tarde, pero eso lo estaremos viendo en un ratito más. Buen día, bienvenido para quienes se suman a la sintonía de la radio hasta ahora de la mañana. Nosotros estuvimos tempranito de 7 a 8 y media en Ocarina al despertar. Ahora nos corresponde ir con la mañana Ocarina, de aquí hasta las 12. Es día viernes, buen día, bienvenidos. Comenzamos la mañana Ocarina. Como siempre, que el buen Señor, el Padre Dios, nos llena todo de muchísimas, pero muchísimas bendiciones. Buen viernes, mejor fin de semana para todos. Bienvenidos.

Son ya las 9 de la mañana con 7 minutos, 9 con 7 minutos. Ahí teníamos la portada a Chichi Peralta con ese tema musical para comenzar con ánimo, con fe y con esperanza. Esta jornada de día, viernes, que hoy será un gran viernes frío, gélido será. Y, va a ser un gran viernes, un gran comienzo de fin de semana para todos. Buen día, bienvenido nuevamente a la mañana, Ocarina. Revisamos Santoral, hoy día la Iglesia Católica está recordando a San Cayetano, Nadia y Sixto. Cayetano, Nadia y Sixto. A ver, Cayetano, nos acordamos de Cayetano Veloso. Nadia, nombre con Nadia, Nadia Comaneci. Y Sixto Paz. Nombres que son conocidos a nivel mundial, ¿cierto? Y que están hoy día de onomástico. Es el día número 219 de este año. Es el día hábil 5, un total de 21. Nos van quedando 24 días para finalizar el mes. 7 días para el próximo feriado, que es el próximo sábado. Va a ser festivo acá. Y estamos en la semana número 32. Y para finalizar el año nos quedan 146 días para finalizar el año, según las estadísticas. ¿Y cuánto está faltando para el 18 de septiembre? Bueno, para el 18 de septiembre nuestro contador indica que están faltando 41 días, 17 horas y 51 minutos faltan para las fiestas patrias. Ahí está todas las estadísticas, todos los números, todas las cifras que usted quiere saber. Y reiteramos nuevamente el santoral que hoy día tiene a tres santos que recordar: San Cayetano, Santa Nadia y Sixto. Son los santos que recuerda hoy el calendario católico. Ya son las 9 de la mañana con 9 minutos. 9 con 9. Joan Sebastián nos trae este tema que lleva por título Con Besos.

Ya son las 9 de la mañana con 12 minutos, 9 con 12 minutos de este día viernes 7 de agosto, donde vamos a revisar de inmediato el informe del tiempo, datos que nos proporciona la Dirección Meteorológica de Chile, perteneciente a la Dirección General de Aeronáutica Civil. ¿Cómo nos va a tratar la madre naturaleza? Revisamos el tiempo y algo más. A ver, ¿qué tenemos en el informe del tiempo? Tenemos 4 grados de temperatura hasta ahora en San Carlos, aunque la sensación térmica está en 1. El termómetro debe elevarse 4 grados más para llegar a 8 grados por la tarde. Es lo que pronostica la Dirección Meteorológica de Chile. Y hablando de la tarde, van a caer algunas gotitas entre las 2 y las 17 horas. De ahí en más bajará el nivel de la lluvia y vuelve una ventana de lluvia desde las 23 horas en adelante. La salida del sol hoy día fue... Perdón, un estornudo. La salida del sol a las 7:39. Faltaban 21 minutos para las 8 cuando salió el primer rayito de luz. El último rayito de luz será a las 18:08. Y la noche sancalina comenzará hoy día a las 18:35. 10:29 tendremos de luminosidad. Para mañana, atención, para mañana se espera nublado, chubascos y agua, nieves, aislado y escarcha. Todo eso va a ocurrir mañana sábado. Nublado y chubascos y agua, nieve, aislado. Es lo que se pronostica para mañana con una mínima de 1 y una máxima de 7. Ya para el domingo, atención, el domingo sí que va a ser frío. ¡Ay, mamita querida! Se esperan 5 grados bajo cero para el domingo y una máxima de 11. Nublado y helada y escarcha será la mañana del domingo. Ahí está el informe del tiempo, dato que nos proporciona la Dirección Meteorológica de Chile, perteneciente a la Dirección General de Aeronáutica Civil. Los clásicos, siempre vivos, siempre presentes, acá en tu estación de radio preferida, Ocarina FM. Joe Dassin nos trae este clásico de 1978. La vida viene, la vida va. Ya son las 9 de la mañana con... 15 minutos, 9:15 en esta mañana, Ocarina. Es día viernes. ¡Bendito viernes!

sucede. La vida viene, la vida va. Un clásico de 1978 con Joe Dassin. 9:18, vamos a saludar a quienes están de cumpleaños, quienes nacieron un 7 de agosto. Usted está de cumpleaños, usted llegó a este día, a este mundo un día como hoy, para hacerlo mejor. El mundo es distinto gracias a que usted llegó a este mundo. Y sus amigos de la radio Ocarina le queremos saludar en el día de su cumpleaños. Vamos a revisar la lista de amigos de la sintonía de la radio Ocarina, la radio de la amistad, que están de cumpleaños hoy día. Comenzamos con Lucía Ibáñez. Lucía Ibáñez, auditora de la radio, que nos escribe. Feliz cumpleaños, que lo pase muy, pero muy bien con su linda y hermosa familia, Lucía Ibáñez. ¿Quién más está de cumpleaños? Nuestra amiga Esther Hermosilla. Hace tiempo que no veo a la señora Esther Hermosilla, que fue auditora y sigue siendo auditora y además fue clienta nuestra por muchos años. ¿Se acuerda usted del famoso negocio La Calcetinería 2000? Calcetinería 2000. Bueno, la propietaria era la señora Esther. Esther Hermosilla. Francisco Andrade. Este es el vocalista de Los Diamantes de San Carlos. Y hoy día se me olvida el nombre nuevo que tienen. Pero me acuerdo que era El Diamante. Le apodaban El Diamante. Francisco Andrade está de cumpleaños hoy día. María Bustos Correa. María Bustos Correa también está de cumpleaños hoy día. Orieta González Belmar está de cumpleaños hoy día. Nuestro buen amigo Nazario Guzmán. ¿Sabes? Don Nazario nos escucha allá en Conce. En la feria, trabaja allá en la feria libre ahí en Concepción, en el mercado de Concepción. No sé si en el mercado o en la feria. La última vez que conversé con él me dijo, amigo Memo, yo lo escucho todos los días acá en Conce. Saludos para, ¿quién más? Mónica Andrade. Mónica Andrade está de cumpleaños hoy día, que lo pases muy, pero muy bien. Y el abrazo grande para todos quienes nacieron un día como hoy. Famosos que nacieron un día como hoy. Caetano Veloso. Caetano Veloso nació el 7 de agosto de 1942 en Salvador de Bahía, Brasil. Cumple hoy día 84 años. ¿Usted sabe quién es Caetano Veloso? ¿Para qué lo voy a decir? Bueno, se lo recuerdo. Músico brasilero. Ha sido llamado uno de los grandes cantautores del siglo y también cineasta, poeta y activista, el brasilero que cumple 84 años, Caetano Veloso. ¿Qué más está de cumpleaños? Piloto de avión comercial, cuando no está tocando, anda piloteando aviones, el señor Bruce Dickinson. Es cantante, productor musical, piloto de aviación británico, famoso por ser el vocalista del grupo de banda de heavy metal Iron Maiden. El vocalista de Iron Maiden cumple día 68 años. ¿Qué más nació un día como hoy? Usted lo conoció en la serie Los Archivos Secretos X. Bajo el papel de Fox Mulder. ¿Qué? Bueno, me refiero al actor David Duchovny, que nació también un 7 de agosto en Nueva York y cumple hoy día 66 años. David Duchovny, conocido y recordado como el agente del FBI que tenía contacto con los extraterrestres, Fox Mulder. El hombre que hizo conocer el vallenato en Chile. El señor Carlos Vives nació un día como hoy en Santa Marta, Colombia. Está cumpliendo 65 años. Carlitos Vives. ¿Quién más nació un día como hoy? Bueno, ahí está la lista de famosos que nacieron un día como hoy. Y nosotros vamos a saludar con mucho cariño. Me pongo de pie para saludar a todos los dirigentes. Porque hoy es el día oficial del dirigente. Aunque en algunos lugares se celebra mañana, pero hoy día es el día del dirigente. ¿Por qué? 7 de agosto se celebra el Día Nacional del Dirigente Social Comunitario. Es por eso que sus amigos de la radio Ocarina reconocemos la gran labor que hacen los dirigentes de distintas comunidades, de clubes deportivos, en fin. Hoy es el día del dirigente. Sabemos que dejan a veces familia, trabajo,
por sus instituciones y a veces no es valorado por toda la comunidad. Y además ellos trabajan gratis. Ellos sí son servidores públicos. Cuando uno habla de servidor público, hay algunos que le pagan, reciben su sueldo, es cierto, pero ellos no reciben sueldo. Ellos sí son servidores públicos de real, de verdad. ¿Y por qué se celebra hoy día? 7 de agosto, yo le cuento inmediato. La fecha escogida coincide con el 7 de agosto, pero de 1968. ¿Qué ocurrió el 7 de agosto de 1968? Durante el mandato del presidente Eduardo Frei Montalva, en el marco de su política de promoción popular, se publicó la ley número 16.880 sobre junta de vecinos y demás organizaciones comunitarias, que supuso un notable estímulo al desarrollo del tejido asociativo en el mundo popular. Por eso hoy es el día del dirigente social comunitario, porque un día como hoy se promulgó la ley que lo reconoce como tal, bajo el gobierno de Eduardo Frei Montalva. Felicidades nuevamente a todos los dirigentes sociales. El saludo de parte de sus amigos de la radio Ocarina. ¿Vamos a la música? Bésame. Del álbum Recuerdos 2. Bésame. De 1984. Aquí está el Juanca. Juan Gabriel. Bésame. 8:25.

0: Hacemos una breve pausa en La Mañana Ocarina y ya volvemos con la mejor música de ayer, hoy y siempre junto a su amigo Guillermo Ríos Isla.
1: 9 de la mañana. 29 minutos.
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6: Vuelta junto a ustedes, de vuelta y nos vamos a la música. A la música, a las canciones, a los recuerdos. Aquí está el señor Patrick Hernández. Won't you be alive? Nacido para vivir. Así es el título en español de este tema con Patrick Hernández. Faltan 28 minutos, 28 para las 10. En la mañana, Ocarina. Oh,

De vuelta con ustedes, ahí estaba todo el ritmo setentero, porque ese tema de finales de los años 70, años 78, con Patrick Hernández. Born to be alive. Bueno, por ahí nos reporta, nos dicen por acá, buenos días, estimado. Llegó la nieve en Ñuble, dice por acá. En Chillán Viejo, ¿es helado o es nieve? Bueno, pero ahí ya nos envían reporte de que estaría llegando la nieve. ¿Qué dice el informe del tiempo por acá? Que acá caería agua-nieve mañana. Mañana estaría cayendo agua-nieve o hoy día por la noche, madrugada, pero por ahí más o menos viene el fenómeno debido a que las nubes están cargadas de agua y las bajas temperaturas. Esto conlleva que las gotitas de agua se transforman en gotitas o, en este caso, en nieve. Ya están reportando por ahí. Buen día para quienes están reportando sintonía. Vamos a saludarlo. Ahí tenemos a nuestra amiga Doris Carrasco. ¿Cómo está, Doris? Buen día, Doris. Nuestra amiga Gatita Linda, que también nos escribe por acá. Blanquita Escobar. Mirellita Ortega Mendoza nos escribe. María Aguayo. ¿Cómo está, María Aguayo? Bendiciones para usted. Que lo pase muy bien junto a los hijos en el Día del Niño. Claro, aunque los niños míos son grandes, igual se celebra. Bueno, aunque la menor tiene 13, sí. ¿Quién va a estar por ahí? Cristinita Romero. ¿Cómo va, Cristinita Romero? Buen día. Nuestra amiga Arleti Niclechet. Arleti Niclechet. Mira, un saludo gratis va a ser a Arleti, que venía harto a la radio acá, me acuerdo antes. Era invitada de profesión podóloga. ¿Podóloga, gracias, no? Venía a un programa que se llamaba Entre Amigos, que conducía a Juan Briones hace años atrás. ¿Se acuerdan, no? Sí, pero si Arleti la conozco yo de aquella época. ¿Qué más? Carlitos Dante también nos escribe por acá, nos envía buen día a través del fanpage de la radio Ocarina. ¿Quién más? Elena Ocaña también nos escribe. Susana Bustos también nos está escribiendo por acá. Tenemos por acá a nuestra amiga Angélica. Sí. Angélica, no todo el mundo tiene horario para entrar, Angélica. ¿Sí? Usted sabe que cuando uno es jefe, entra a la hora que puede nomás. Por eso hay que ser jefe. ¿Sí o no? Saludo hoy para nuestro amigo el Leopardo Solitario. Está por ahí. El Leopardo Solitario que nos escribe. Silvita San Martín. Nuestra amiga Elia también por ahí. Está con nieve. Saludo para las dos. ¿Quién más está por ahí? Bueno, tenemos a nuestra amiga de Puente Ñuble. Rosita Romero Palacios. Rosalía Riveros. Nuestro amigo Arturito Rivera, que nos envía una información buena, que la comparto con ustedes. Nuestro amigo Arturo dice por acá: diputada Parisi presenta proyecto para declarar feriado el 17 de septiembre, pide apoyo al Ejecutivo. El 17 de septiembre va a caer día jueves, porque las fiestas patrias caerán el 18, va a caer viernes, el 19 sábado, el domingo 20. Así se viene este fin de semana 18ero, y para eso faltan 41 días, 17 horas y 21 minutos. Conociendo este gobierno que le gusta trabajar, trabajar, trabajar, no creo que tomen en cuenta la diputada Parisi, que es hermana de Franco Parisi. Pero a usted le gustaría que el 17, jueves 17 de septiembre, fuera feriado. Aunque para acá andamos con cosas, todo el mundo trabaja a mediodía nomás, el 17. Bueno, vamos a ver qué pasa. Son noticias e informaciones que envía nuestro amigo Arturito Rivera, corresponsal que tenemos acá en San Carlos. Y muchos más que están escribiendo. Nos vamos a la música, porque de ahí le tengo una invitación muy, pero muy buena. ¿La adelanto? Hoy día hay un operativo visual que ya comenzó. ¿Dónde? Se lo cuento después de escuchar a Juan David Rodríguez, hijo del chocolate. Que no pare la fiesta, es día viernes. Estamos con ambiente de día viernes. Faltan 21 minutos para las 10. 21 minutos faltan para las 10 en la mañana, Ocarina.

19 minutos de que sea las 10 de la mañana, 19 minutos faltan para las 10 en esta mañana. ¡Oh, Karina! Día viernes 7 de agosto. Increíble cómo va avanzando. 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Seguimos con la música. Aquí está Juan Luis Guerra. En el cielo no hay hospital. Nadie se enferma ya. Lo difícil es llegar a...

Ya 14 minutos para que sean las 10 de la mañana. Ahí estaba Juan Luis Guerra y dice que en el cielo no hay hospital. Nadie va a estar enfermo en el cielo. Pero va a llegar al cielo lo difícil. Lo difícil llegar allá. Seguimos avanzando en esta mañana, Karina. 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Llegamos donde los otros ni siquiera asoman la punta de la nariz. Bueno, comenzó a nevar en Ñuble. Así es. Comienza a nevar en el sector Monte El León. ¿Dónde, dice usted, para ir a ver la nieve? Tiene que ir a la comuna de Pemuco. Comienza a nevar en el sector Monte León, comuna de Pemuco. Es el informe que tenemos a esta hora. Y acá, cuando llueve o cuando nieva, hoy día por la tarde, noche, podría nevar. O mañana, están dadas las condiciones según los pronósticos del tiempo. Bueno, para usted que está esperando la nieve, que ya compró sus esquíes, que está listo para la nieve, bueno, aquí está Luis Miguel. Vamos a hacer igual que Maduro, vamos a adelantar la Navidad. Pero Navidad con nieve. Va a nevar.

Nosotros también adelantamos la Navidad, pero por lo menos la Navidad con nieve. Ahora, si nevara acá en San Carlos hoy día o mañana, ¿qué haría usted? Yo conversaba con un amigo el otro día, si llegara a nevar, ¿algunos harían bonitos de nieve? ¿Sí? ¿Harían un Frozen? ¿Sí? ¿O algunos agarrarían el hielo de la nieve y se tomarían un whiskacho? ¿Está preparado para enfrentar la nieve? Si es que va a nevar acá en San Carlos, porque nosotros tenemos costa más arriba, por eso puede que llueva. Acá San Fabián, obviamente puede que llueva. Hasta Cachapoal puede que llueva, pero para acá ya venimos bajando. Pero en una de esas, ¿por qué no? Puede nevar, ¿sí? Aprovechemos hoy día de adelantar la Navidad, por eso mandémonos. Voy a llamar al presidente Kass. Presidente Kass, mándese la gran Maduro y adelantemos Navidad. Armemos el arbolito de Pascua, ¿cierto? O de Navidad, y decoramos la casa y celebramos una Navidad anticipada. Y aprovechamos la nieve que va a caer. Para ver qué se siente pasar Navidad bajo la nieve. Como dijo alguien por ahí, no va a resultar. No va a resultar. Igual que quieren que el día 17 sea feriado, tampoco va a resultar. No lo van a dar feriado, así que no nos hagamos ilusiones. Que van a vender Codelco y nos van a dar 2 millones de pesos a cada chileno. Tampoco va a ser así. ¿Para qué nos ilusionan? ¿Eh? Avancemos. 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Yo creo que en la vida uno vive la vida tan agitada, tan rápida, que lo único que uno quiere en la vida, a veces con todos los problemas que tenemos, es un día normal. Aquí está Juan Esteban Aristizábal, conocido como Juanes. Un día normal. ¿Cuándo faltan 7 minutos? 7 minutos faltan para las 10 en la mañana. Oh, Karina.

Estamos ya a 3 minutos de que sean las 10 de la mañana. Ahí estaba Juanes con ese tema, Un Día Normal, se llama esa canción. Bueno, todos queremos un día normal en la vida. 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Solo canto por cantar. Un clásico de 1974 con la cantante puertorriqueña Nidia Caro.

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1: 10 de la mañana. Un minuto.
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De vuelta, se nos había quedado pegado el disco, pero estamos de vuelta. Este tema está inserto en la película Gracias a Dios, por fin es viernes. Esta es Donna Summer. Nos trae este éxito de aquella película, El Último Baile, Das Lance, Donna Summer. Hoy me comprometo a ver esa película, protagonizada por Donna Summer, Jeff Goldblum, el mismo que hizo de la mosca y también del profesor de Jurassic Park. Bueno, aquí está Donna Summer, 10:05.

0: Ahí estaba ese tema con Donna Summer y ese Last Dance o Último Baile, que bueno, aparece en la película que le decía yo, Gracias a Dios, por fin es viernes. Una película de 1978 que cuenta la historia de varias parejas o situaciones de personas que van a una discoteca donde actúa esa noche The Commodores, el grupo de Lionel Richie. Sí, ¿no? Y ahí sale Donna Summer, ¿no? Buena. Protagonizada por Jeff Goldblum, el mismo que hizo la de La Mosca y también del científico este en que aparece en Jurassic Park, el que no cree nada, el que habla de la teoría del caos, ese. No el paleontólogo, no, el otro, Jeff Goldblum, que ha hecho hartas películas. Y ahí aparece también, ¿sí? Buena película. Esa película y canción fue recomendada ayer por nuestro auditor ahí, nuestro buen amigo Arturito quería escuchar el tema ayer. Yo le dije, aguántese porque lo tocamos hoy día viernes, porque gracias a Dios, hoy es viernes. Título de la película donde aparece este tema de Donna Summer, ¿ya? Seguimos avanzando en esta mañana, agradeciendo a toda la gente que nos escribe, nos saluda, nos envían mensajes y eso se agradece. Yo más tarde, cuando tenga una ventana de tiempo, ahí vamos a leer con más calma sus mensajes. No crea que no los leo o no los escucho. No, porque hay mucha gente que me dice, oiga, yo le escribí temprano y no me dijo ni pío. Y me respondió, no, si estamos en esa. ¿Ya? Pero la radio es rápida. Es rápida. Entonces tenemos que ir a lo próximo, que es ir a la siguiente canción. 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Bueno, seguimos avanzando en esta mañana y nos vamos por arriba o por abajo. Ricky Martin nos trae este tema de 1998. Así es, inserto en el mismo álbum donde estaba la Copa de la Vida. ¿Te acuerdas? Qué lindo año ese, ¿eh? Lindo, hermoso. Para mí, hermosísimo. Ese fue el año en que nació mi primogénito. Vi un beso y un abrazo a mi hijo mayor. Nació ese año. Ese año también fuimos al Mundial de Francia con la dupla Zaza y Cabecita de Muela, que chocó, ¿eh? Sí, pues en el arco, ¿quién estaba? Claro, chocó el arquero. Sí. ¿Se acuerdan del arquero de aquella época, no? Bueno, chocó curado.
1: Por arriba. Muy bien. Por abajo.
0: 10 con 11.
1: Calentito.
0: ¿Cómo se llamaba? Nelson Tapia. Muy bien, cuánto sabe la gente, ¿ah? ¿Eh? Fue un accidente automovilístico. Pero andaba empipado. 10 con 11. Por arriba, por abajo. Ricky Martin.

por arriba, por abajo, Ricky Martin con ese tema de 1998, un año muy bueno para muchos. Yo le contaba que lo personal para mí fue un año fantástico, hermoso, lindo, lindo, lindo, lindo. 10 con 13 minutos, seguimos avanzando y vamos a revisar informaciones, tenemos noticias. Pero antes vamos a recordar e indicar que está llevándose a cabo un operativo visual en San Carlos. 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Ahí está ese avisito. ¿Ya? Nosotros volvemos raudos a Mata Caballo, como dicen, a la música, a los clásicos. Este lo trae el príncipe José José. Aquí está uno de sus grandes éxitos, El Triste. José José.

0: tremenda interpretación ahí, El Triste con José José. Esa canción representó a su país en el Festival de la Música Latina ya por 1970. No obtuvo el primer lugar, pero se ganó el corazón de la gente, El Príncipe. 10 de la mañana con 20 minutos, viernes 7 de agosto. 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San Carlos y Iquén tendrán un nuevo parque eólico de 172 millones de dólares tras aprobación ambiental. Las comunas de San Carlos y Iquén contarán con un nuevo parque eólico luego de que la Comisión de Evaluación Ambiental de Ñuble aprobara el proyecto del parque eólico Andino Suiza. La iniciativa contempla una inversión de 172 millones de dólares. La instalación de 16 aerogeneradores y una capacidad de energía de 115,2 megavatios. Su vida útil se estima en 35 años. El parque producirá electricidad a partir de la energía del viento y se conectará al Sistema Eléctrico Nacional para adoptar o aportar energía renovable al país. El proyecto fue evaluado mediante un estudio de impacto ambiental y tras la revisión de sus antecedentes técnicos, obtuvo la aprobación ambiental que le permitirá avanzar hacia su construcción. Con esta iniciativa, San Carlos y Iquén sumarán una importante inversión en infraestructura energética y formarán parte de un proyecto que fortalecerá la generación de energía renovable en la región de Ñuble. A ver entonces estos aspas grandes que van a estar girando pronto, muy pronto. Bueno, hoy día es el día del dirigente. Hoy es el día oficial del dirigente. Celebraciones serán mañana, pero hoy día es el día del dirigente. Por ahí Isabel quiere saludar a una gran y destacada dirigenta, a la presidenta de la Junta de Vecinos Portal Sur 1. Ella se llama Loreto Ceballos. Es auditora nuestra. Tenemos el placer de conocer a Loreto. Felicidades, Loreto, que lo pase muy bien en el Día del Dirigente. Quien la saluda es Isabel. Y saludamos a Loreto con un tema de Camilo VI, porque nosotros sabemos que a la Loreto le encanta Camilo VI. ¿O no, Loreto? Fresa salvaje. Camilo VI.
1: Fresa salvaje.
0: 10 de la mañana, 24 minutos.

Ahí estaba Camilo VI con ese clásico Fresa Salvaje. Del álbum Solo un Hombre, que publicó en 1972. Bueno, ese tema saludamos ahí. Reiteramos el saludo, por si usted no lo escuchó, porque siempre enviamos un saludo y dice, nunca lo escucho. Bueno, para Loreto Ceballos, presidenta de la Villa Portal del Sur 1, de parte de Isabel, que la quiere mucho. La mejor de todas las dirigentes. Sí. Bueno, porque hoy día es el día del dirigente, sí, por eso estamos en esa, porque hoy día es el día del dirigente en la fecha oficial. Te dirá, pero ¿por qué? Si las celebraciones son mañana. Bueno, mañana está programado, pero hoy día, 7 de agosto, fue la fecha que coincide con el 7 de agosto de 1968, durante el mandato del presidente Eduardo Frei Montalva. En el marco de su política de promoción popular, se publicó la ley número 16.880 sobre junta de vecinos y demás organizaciones comunitarias, que supuso un notable estímulo al desarrollo del tejido asociativo en el mundo popular. Por eso hoy día es el día del dirigente. ¡Felicidades! 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O mi campeona. 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Seguimos avanzando con más informaciones que tenemos por acá. Bueno, Hospital de San Carlos figura entre los 20 mejores hospitales públicos del país. Y usted que se va al hospital y siempre se queja y dice, ¿no? Bueno, el Hospital de San Carlos fue reconocido como uno de los 20 mejores hospitales públicos de Chile, al ubicarse en el puesto 19 del ranking de gestión hospitalaria 2025, que evaluó a los 62 hospitales autogestionados del país. El recinto obtuvo un 78,5% de cumplimiento, convirtiéndose en el hospital público mejor evaluado en la región de Ñuble. El ranking analizó el desempeño del establecimiento en áreas como gestión financiera, eficiencia en la atención, trabajo en red y calidad de servicio entregado a los pacientes. Entre los aspectos que impulsaron el resultado del Hospital de San Carlos, destacan las mejoras en la gestión quirúrgica, el cumplimiento de las garantías GES, el mantenimiento de equipos a infraestructura, la disminución de las inasistencias a consultas y la alta satisfacción de los usuarios. Es decir, quienes dejan el hospital salen muy contentos. En la misma medición también fue destacado el Hospital Clínico Herminda Martín de Chillán, que ocupó el puesto 20, con un 78% cumpliendo, dejando a los dos principales hospitales de la región de Ñuble entre los mejores evaluados del país. Felicidades entonces a todo el personal, doctores, enfermeras, paramédicos, TENS, la gente que hace el aseo importante, la gente de la alimentación, los guardias, todo lo que lleva el complemento, la parte administrativa también, los administrativos del hospital. Se nota que hacen bien la pega, por algo están bien evaluados a nivel país. Y por algo, gente de otras ciudades viene acá a San Carlos. Si el San Carlino se atiende poco que en San Carlos, sobre todo cuando uno va a urgencia, a mí me tocó en un tiempo estar mucho en urgencia y la gran mayoría de la gente que venía de otras ciudades, de otros
lugares. Y yo preguntaba, ¿y por qué anda gente de San Fabián, de San Nicolás, de Coihueco, de Copquecura? Me decían que como San Carlos era capital provincial, el hospital de San Carlos pasaba a ser cabeza de los hospitales a nivel provincial. ¡Qué bueno! ¡Bravo, muchachos del hospital! Bueno, así se llama también esta canción, que es de 1982. ¡Bravo, muchachos! Este es Miguel Bosé. Faltan 29 minutos para las 11 de la mañana. Es día viernes. ¡Bendito viernes!

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1: 10 de la mañana. 35 minutos.
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6: Regreso junto a ustedes cuando ya faltan 21 minutos para que sea las 11 de la mañana. Seguimos con canciones de película. Este tema es de la película Full Monty de 1977. Estos son los Chocolate Caliente. Eres una cosa sexy.

De regreso con ustedes después de escuchar ese tema de la película Full Monty. ¿La ha visto usted? Se la recomendaba, una buena película, simpática película. Habla sobre la gente que queda sin pega y llega un momento en que no saben qué hacer para poder tener peguita. No le cuento más, búsquela, Full Monty. Buena película, simpática. La banda sonora es muy buena. En la música teníamos ahí a Chocolate Caliente, así se llama el grupo británico que interpretaba esa canción. Seguimos avanzando. 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Bueno, vamos a saludar a gente ilustrísima que está ahí en la sintonía de la radio, reportando sintonía. Tenemos ahí a nuestro buen amigo ahí, don Rodrigo Sánchez, dirigente sancarlino. Bueno, él es el presidente de la banda comunal de San Carlos, pues don Rodrigo Sánchez. Y haga todo esto, felicidades, que lo pase muy bien en el Día del Dirigente. Y nos recuerda que la banda comunal de San Carlos tiene un gran bingo bailable. ¿Cuándo, dice usted? En San Carlos hacen poco evento, ¿sí o no? Bueno, este es un gran mega evento, no solamente para San Carlos, para la provincia y para toda la región, para que vengan de distintos lares al gran bingo que reunirá fondos para la banda comunal Raúl López Acuña de San Carlos. La banda comunal Raúl López realizará este bingo bailable a beneficio el próximo 14 de agosto a las 20 horas en el Casino de la Medialuna Monumental de San Carlos. Grandes orquestas, números artísticos espectaculares, además grandes y espectaculares premios, entre ellos un corderito para el 18, no está mal. La actividad contará con la animación de quien les habla o desanimación. Bueno, ahí vamos a ver. Pero no, mi amigo Rodrigo dijo que me iba a ayudar. Así que vamos a estar varios ahí animando y cantando los bingos. Así es. Hasta nuestro brigadier mayor no va a dar las voces de mando, sino va a cantar también los bingos. ¿O no, Víctor? Bueno, esta actividad, ¿cierto? Va a tener para que usted disfrute de buena música en vivo, bailable. Una gran oferta gastronómica que incluirá papas fritas, empanadita de queso completo, navegados, bebidas. Los cartones tendrán un valor de 3.000 pesos cada uno y 2 por 5.000. ¿Usted va a ir? Bien, Sabalita dice que va. La iniciativa buscará reunir fondos para apoyar el trabajo de la banda comunal. Va a ir un grupo de 4, dice nuestra amiga ahí. 4, mira, un choclón, más o menos. Va a estar calentito porque la medialuna o el casino de la medialuna va a estar calefaccionado, nos contaba el otro día la secretaria de la agrupación. Así que si usted dice, no, yo no me voy a entumir, vamos a tener calefacción interna y externa en el bingo bailable, que es este próximo viernes 14. Es decir, estamos a una semana de este gran mega evento. Así que quedan todos invitados. Nos juntamos el 14, el próximo viernes a las 20 horas en el Casino de la Medialuna Monumental de San Carlos. Nosotros volvemos a la música, a las canciones. Un clásico de 1986. ¿Qué estaba haciendo usted el 86? Yo por lo menos estaba estudiando. Aquí está KT, nos trae uno de sus grandes clásicos dentro del gran repertorio musical
de la banda argentina. Es por amor. ¿Cuántas cosas hacen por amor? ¿Cuántas locuras hacen por amor? Es por amor. G&T. Faltan 12 minutos para las 11.

Ahí estaba GIT con ese tema Es por amor, cuando ya faltan 7 minutos para que sea la hora 11. Avanza rápido esta mañana, está bajando también la temperatura. A ver qué dice el informe del tiempo. Siempre me retan por acá, me dicen, no, nunca el tiempo. Y otros me dicen, ¿para qué da tanto el tiempo? Y uno dice, bueno, hay que mantener el equilibrio. Para quienes dicen, es difícil hacer un programa para caerle bien a todo el mundo, ¿sí? Y gente que gusta la radio, ¿sí? Sí, sí. Gente que está de las 7 de la mañana hasta altas horas, se acompañan todo el día de la radio. Bueno, para quienes gustan entonces que demos el tiempo, vamos a dar el tiempo. Y para quienes no les gusta que dé el informe del tiempo, perdón. ¿Se acuerdan del ratoncito del show de la comedia? Sí. Bueno, en ese tono. Tenemos 8 grados de temperatura a esta hora, aunque la sensación térmica está en 5. Tenemos cielo con nubosidad parcial y desde la 1 de la tarde, adivinen qué, va a comenzar a precipitar. Desde la 1 tenemos una ventana de lluvia de 1 a 17 horas. Esto es hoy día. Después un break en la lluvia y a las 17 y después desde las 23 horas en adelante vuelve a precipitar en San Carlos. Para mañana, atención, mañana se espera lluvia, ¿sí? Y probable agua-nieve, que podría llegar hoy día en la noche. Agua-nieve, tipo nieve, lluvia, ¿sí? ¿Sí? Eso puede ocurrir en San Carlos, ya que las temperaturas están bien bajitas. Pero nosotros elevamos la temperatura con las canciones de Ocarina. 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

0: 2026, en este invierno 2026, que está muy rudo y todavía quedan muchos días de lluvia, viento, frío, nieve. ¡Ay, mamita querida! ¿No querían lluvia? Por eso mi abuela, que era muy sabia, me decía, hijo, ella era evangélica, cuando ore al Señor, aprenda a pedir bien. Yo le decía, ¿por qué? Porque a veces uno no le pide bien al Señor y uno... El Señor te complace algunas cosas y después no estamos de acuerdo con lo que Diosito te da. ¿A qué va esa relación? Siempre pedíamos, hoy que no llueve, antes llovía, ¿se acuerdan? Llovía semanas enteras, antes sí llovía, ahora no. Y todo subiendo esas plegarias al Altísimo de que antes llovía por semanas enteras. Y es verdad. Pero ahora... Ya no queremos más lluvia, por favor, no queremos más, güey, queremos solcito, estamos en tu mío. Por eso hay que saber pedir. Avanzamos en esta mañana, ojo Karina, y nos vamos con una canción que la trae Rocío Dúrcal. Bueno, y hablando de pedir, no se olvide, Fordería El Porfiado, abriga en este invierno. Mata 0611, ahí está la Fordería El Porfiado. Aquí está este éxito de 1988 con la gran Rocío Dúrcal. Canta en Ocarina.
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1: 11 de la mañana. 2 minutos.
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11 de la mañana con 9 minutos, ahí estaba la noche, los tiempos en que Alex Cítico y Leo Rey eran amigos, pues. Después usted sabe que se separaron, todavía se pelan. No es lo mismo, sí, ¿eh? No son lo mismo, la mezcla era perfecta ahí la noche cuando estaban los dos juntos, pero a veces tienen rencillas que son imperdonables. Bueno, nosotros seguimos avanzando en esta mañana mientras están cayendo algunas gotitas. En San Carlos, el informe del tiempo indica que va a llover con esta lluvia helada. En una de esas puede que sea agua nieve la que caiga. 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Para todos quienes gustan de los boleros, su majestad el bolero. Bolero con ritmo, aquí lo trae la cantante griega Nana Mouskouri. Este clásico bolero que se llama Eres como una espinita.

Excelente, ahí está ese bolerito, porque el bolero se divide en varios ritmos. Ahí está el bolero clásico, el bolero peruano con harta guitarra, está el bolero tropical, como escuchábamos acá, y el siguiente también es un bolero ranchero. Para que vea que el bolero tiene hartos subgéneros, así es, el bolero cantinero, ese es muy bueno, fin de semana en la noche, ¡ay, no más! Un bolero cantinero. Ya vamos a hablar de eso más adelante. Emergencia agrícola en Ñuble. Minagri despliega apoyos extras. Vamos a la información, porque también no solamente somos música, sino entretención y también noticias. La región de Ñuble cuenta ahora con herramientas extras para enfrentar la crisis que golpea al campo. El Ministerio de Agricultura declaró emergencia agrícola para las 21 comunas de la región, lo que permitirá canalizar recursos y apoyos directos a los productores. La medida fue anunciada por el ministro Jaime Campos y busca mitigar los impactos generados por el sistema frontal. En la práctica, la declaración permitirá reasignar presupuestos ya existentes dentro del ministerio y acceder a recursos extraordinarios del Ministerio del Interior y la Dirección de Presupuestos. El ministro explicó que la decisión no fue arbitraria y se tomó siguiendo el procedimiento establecido. Solo podía actuar a requerimiento del delegado presidencial regional, quien a su vez necesitaba contar con informes técnicos favorables de las instituciones competentes. Todo ese proceso ya se realizó, señaló el ministro Campos. La coordinación entre los distintos servicios del Ministerio de Agricultura y las autoridades regionales será clave para ejecutar medidas oportunas y focalizadas. El Minagri continuará monitoreando la situación junto a los municipios y servicios públicos competentes. La declaración busca resguardar la continuidad de la actividad silvoagropecuaria y proteger el sustento de cientos de familias campesinas de Ñuble. Los productores afectados podrían acceder al beneficio una vez que se activen los mecanismos dispuestos por la autoridad. 11:17. Este es un bolero ranchero que lo trae José Alfredo Jiménez. Te solté la rienda. 11:17.

te solté la rienda. Ahí estaba el gran José Alfredo Jiménez, un bolero ranchero con la voz de su autor, compositor. Lamentablemente José Alfredo falleció muy jovencito ahí. De edad, 45 años tenía cuando se fue José Alfredo. Bueno, la canción refleja el dolor de un amor que se termina, la decisión de dejar en libertad a la pareja y el orgullo herido de saber que tarde o temprano esa persona extrañará el verdadero amor. Ándate nomás, me vas a echar de menos. La mano izquierda, la frase, se me acabó la fuerza de mi mano izquierda, simboliza la pérdida de control, el cansancio y la debilidad ante una relación que ya no se puede sostener. El caballo blanco, la metáfora del caballo blanco, de soltar la rienda como el caballo blanco, representa la decisión final de dejar ir a la otra persona sin restricciones, permitiéndole irse y enfrentar las consecuencias de su lejanía. El orgullo, el desamor. La canción advierte que cuando la otra persona intente buscar la felicidad en otros brazos, recordarás el afecto sincero que dejó atrás. Te solté la rienda. Tremendo tema con José Alfredo Jiménez. Y ahora nos vamos con otro gran tema. Tú y tu mirar. Yo y mi canción. Del álbum ¿Por qué te quiero? De 1969. De la autoría de Germain de la Fuente. 11:22.

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Tú y tu mirar, yo y mi canción. Ahí estaban Los Ángeles Negros de San Carlos. Canción que fue publicada en 1969. Seguimos con informaciones, noticias. Y vamos a hablar del sistema frontal. Mañana se espera como a las 6 de la mañana en Chillán que nieve. Puede ser que en San Carlos la nieve llegue antes o después. Atención mañana. Acuéstese tempranito día para que mañana salga tempranito a disfrutar de la nieve. Bueno, Punilla, 1.100 afectados y rutas cortadas por sistema frontal. Esta es la actualización de cómo está el sistema frontal, que vuelven las lluvias en un ratito más. El sistema frontal que golpea la provincia de Punilla ha dejado un saldo de 1.100 personas afectadas y decenas de damnificados. Las comunas más golpeadas son San Fabián, Ñiquén, San Carlos, Coihueco y San Nicolás, con viviendas dañadas, rutas cortadas y personas albergadas. La alerta amarilla por evento meteorológico se mantiene y activa para las 21 comunas de Ñuble. Para este viernes 7 de agosto, la Dirección Meteorológica de Chile pronostica en Punilla una mínima de 0, máxima 10. Nublado y chubascos aislados y viento entre 25 a 40 kilómetros. En la cordillera se espera isotermia 0, descendiendo hasta los 900 metros sobre el nivel del mar, con chubascos y nieve y ventisca y vientos con rachas de hasta 70 kilómetros. Esto en la cordillera. En Coihueco hay 52 personas afectadas, 43 damnificadas, con 20 viviendas con daño menor y 3 daño mayor. En la ruta N505, Puente de los Olivos, La Leonera, está interrumpida por anegamiento. San Carlos, 71 personas afectadas, 44 damnificadas y 4 albergadas. Son 31 viviendas con daño menor, 4 con daños mayores. Las rutas interrumpidas son la N268 por desborde del estero Berquicó y la Sur Norte N352 por trabajo de reposición de puente San Jorge. El camino Las Pircas de Muticura está habilitado, pero con precaución. En San Nicolás hay 16 personas afectadas, 39 damnificados, 3 albergues, 14 aisladas. Se registran 9 viviendas con daño menor, 7 con daño mayor y una completamente destruida. En San Fabián la situación es crítica. 600 personas afectadas, 27 damnificadas y 32 aisladas. Hay 40 viviendas con daño menor y una con daño mayor. La ruta N309, Los Monos, Puente el Valiente, está interrumpida por crecida del río y el acceso a la ruta N31 y una pasarela peatonal presentan daños. El delegado provincial de Punilla, Cristóbal Jardúa Campos, valoró el trabajo conjunto con los municipios. Un ejemplo en la comuna de Ñiquén, donde gracias al trabajo conjunto con el municipio logramos recursos para limpieza de canales, esteros y hoy para el corte de árboles de gran dimensión, contribuyendo a reducir riesgos y brindar mayor tranquilidad a los vecinos. Está el resumen del sistema frontal. ¿Y a qué hora comienza a llover acá en San Carlos? ¿Usted quiere saber o no quiere saber? Dígame. Hoy día comienza a llover a la 1:00 p.m. Existe una posibilidad de un 60% que comience a precipitar a las 13 horas. Y para Chillán se espera que comience a nevar a las 6 de la mañana. Así que acuéstese tempranito hoy día porque quizás a eso, a las 5 de la mañana, van a estar los vecinos. ¡Vecina! ¡Vecino! ¡Está nevando! ¡Levántese! Bueno, si es que se dan las condiciones, porque para que se den las condiciones, la temperatura tiene que estar baja y tiene que haber lluvia. Esa lluvia se transforma en nieve. Vamos a saludar a los niños, porque el fin de semana es el Día del Niño. Esta canción es antigua, seguramente se la cantaron a usted o a los abuelitos, porque esta canción se llama Cachito. Fue escrita en 1957 por la compositora mexicana Consuelo Velázquez, la misma autora del tema Bésame, Bésame Lucho, perdón, Bésame Mucho, ahí está, para su hijo pequeño. Ella escribió este tema
el famoso cantante Nat King Cole la grabó en 1958 en su exitoso álbum Cole en español, convirtiéndola en un clásico mundial a pesar de no hablar español fluidamente. Por eso dice cachito, cachito, cachito mío, pedazo de cielo que Dios me dio. Escuchemos esta bonita canción para saludar a un hijo, porque este fin de semana se celebra el Día del Niño. Cachito.

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1: 11 de la mañana. 33 minutos.
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5: Seguimos esperando la nieve. Este es Dean Martin. Va a nevar.

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1: Ahí estaba ese tema con Dean Martin, también dedicado a la nieve, pues. Let it snow, va a nevar, se llama ese tema. El mismo tema, pero que cantó Luis Miguel hace un rato atrás, pero la versión de Dean Martin. ¿Cuál prefiere usted? ¿La versión de Dean Martin o la de Luis Miguel? Dean Martin, sí. Bueno, era algo crooner. Aunque la de Luis Miguel tampoco es mala, sí. Bueno, hagamos una cosa, ya que aparentemente va a nevar, hagamos un gran maduro, hagamos un maduro y adelantemos la Navidad, pues la celebramos hoy día por la noche y mañana, ¿qué le parece? Sí, problema. Y así aprovechamos la Navidad y el Día del Niño. Si nos ahorramos plata y dejamos para fin de año la Navidad, ¿no? O sea, el año nuevo, ¿no? Bueno, no es mala idea. Seguimos avanzando mejor en esta mañana. Vamos a saludar, ¿cierto?, a la gente que está ahí en sintonía de la radio. Mucha gente nos escribe y eso es bueno. María Méndez por aquí, Lunita. Bueno, qué cantidad de gente que nos escribe a esta hora. Vamos a saludar nuevamente y recordar que tenemos operativo hasta las... 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Ahora usted nos quiere escribir, tenemos correo electrónico, suroptica.sancarlos@gmail.com. Ya, ¿qué pasa por acá? Nos envían una nota de un evento. Vamos a abrir la nota para poder dar lectura. Bueno, vamos a la música. Está de cumpleaños. Nació un día como hoy, en su querida Santa Marta. Allá nació el 7 de agosto de 1961. Cumple hoy día 65 años. Este es Carlitos Vives. Faltan 19 minutos para el mediodía en Chile.

0: Estamos a 16 minutos de que sean las 12. Ahí estaba Carlitos Vives con ese tema, ya que el cantautor colombiano está de cumpleaños hoy día. 65 años cumple Carlos Vives. Nació un día como hoy y nosotros lo recordamos ahí a Carlitos Vives, que nació un día como hoy. ¿Quién más nació un día como hoy? Aparte de Carlos Vives, nació Caetano Veloso. Nació el 7 de agosto de 1942 en Salvador de Bahía, Brasil. Caetano Veloso. ¿Quién más? El señor Bruce Dickinson. Bruce Dickinson nació el 7 de agosto de 1958 en Nottinghamshire, esto es en Inglaterra, y cumple 68 años. El Dickinson no solamente es cantante de los Iron Maiden, sino también es piloto de avión, de línea comercial. Una vez un amigo me dijo, ¿sabes qué? Iba viajando para Europa, me dijo, como yo soy soltero, y los solteros tenemos tiempo y plata para gastarla, dijo, los casados, bueno, se demoraron un poquito más para llegar a Europa. Y fíjate que me topé con el piloto que fue a saludarlo, y él le dijo, yo lo conozco a usted. Sí, me dijo, ¿en dónde me conoce? Dijo el piloto. Usted es el vocalista de los Iron Maiden. Ah, digo, sí, también hago eso. Simpática, imagínate tomar un avión y que el piloto sea el vocalista de tu banda preferida, Iron Maiden. No, este no había dónde meterse. Se incluso se tiró avión abajo de lo emocionado que estaba. ¿Quién más nació un día como hoy? David Duchovny, quien era conocido en la serie Los Archivos Secretos X como el agente del FBI Fox Mulder. Famosos que nacieron un día como. Y nuevamente el saludo para todos los dirigentes, porque hoy es el día oficial de los dirigentes deportivos. Yo quiero saludar a Isabel, con mucho cariño, una gran dirigenta con un club que ha ido creciendo. Me pongo de pie, dijo Carcuro, para Isabel Hernández, presidenta del club, único club de patinaje artístico sancarlino, Skating Wheel, que en este mes tienen torneos Open representando a San Carlos y sus patinadores. Así que salud para ella en el Día del Dirigente. Una gran dirigente y la saludamos con mucho cariño. Isabel Hernández, presidenta de la agrupación de patinaje artístico Skating Wheel. ¿Va a ir a ver a Super Mario mañana, no? No, me dice. O sí. Bueno, después le he preguntado en forma interna. Bueno, algunos irán a ver a Super Mario mañana a las 4 en el Centro Cultural. Otros vamos a ir a la Casa de María con Franco Simone. Nos faltan 12 para las 12.
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0: ¿Quién se anota? ¿Usted? ¿También va? ¿Vamos? Vamos a la Casa de María.

Ahí estaba La Casa de María, se llama ese tema. Y con Franco Simone, una canción que publicó Franco Simone a finales de la década de los 70. Nos vamos a ir con una canción, porque a veces no siempre es bueno decir sí a todo. ¿Sí o no? Te puede traer problemas. Hay una película de Jim Carrey que se llama Yes Man, o Sí Señor. ¿La has visto, no? Donde Carr, que lo interpreta Jim Carrey, es un empleado de...

0: La recomiendo, la película se llama Yes Man o Sí Señor, Jim Carrey. Búsquela, simpática. Y nosotros vamos a decir que sí. Con Gloria Estefan.
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0: es mi song, cómo no, cómo no. Nos vamos, como siempre la recomendación, no cometa el error de apagar la radio, cambiarse de sintonía. Por favor no lo haga, porque se va a arrepentir. Ya viene todo el folclore con Mediodía con Chile, ahí con nuestra colega Rosalba Navarrete. A las 19 horas viene el discorama popular ahí con El Zorro y su banda, Jorge Tapia. Y a las 21, conexión, hoy día no hay conexión, no. Pero tenemos el bailable, Ocarina Baila. Nosotros volvemos mañana, yo ya contraté el trineo, porque supuestamente hoy día en la noche y la madrugada de mañana va a nevar. Así que yo tengo contratado mi trineo para llegar mañana a los estudios de la radio. A las 7 estaremos por acá mañana sábado, porque el sábado es solo para los valientes. Buen viernes y buen comienzo del fin de semana. Gracias por la tremenda sintonía.

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1: Once de la mañana. 57 minutos.
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Hola, hola, hola, ¿qué tal amigos? ¿Cómo están? Bienvenidos a su programa en vivo y en directo como todos los días, en este día especial para todos nosotros que de alguna u otra manera hacemos cultura, hacemos de dirigentes sociales para todos y cada uno de ustedes, personas que tenemos una ingrata misión de repente, ¿cierto? Porque estamos expuestos a que la gente hable de uno y todo eso, que no se hace nada o que se hace poco y todo eso. Entonces, hoy día es un día especial para todos ustedes. Así que un saludo grande, grande, grande, grande en este día especial del Día del Dirigente, el cual vamos a hablar en un ratito más de los orígenes y todo lo que conlleva, ¿cierto?, este día especial para cada uno de ustedes, presidentes ahí de las juntas de vecinos, de los centros de madre, de las agrupaciones culturales, folclóricas, ¿cierto?, para las juntas de vecinos, deportivos, en fin, todo el mundo que sea dirigente hoy día, dense por saludados y por supuesto me saco el sombrero para cada uno de ustedes que siempre están luchando por sacar adelante o sacar a su institución, por supuesto, adelante. Así que un saludo grande para cada uno de ustedes que están en la sintonía de nuestro programa. Tenemos una adivinanza, ¿le parece que comencemos de inmediato? Para que usted participe, se puede ganar, a ver, déjeme ver, arrocito, ¿le parece? ¿Ya? Si quiere hacer algún pistecito por ahí, le coloca ahí una porción de arroz graneado y se lo regalamos hoy día, gentileza de La Maquila. ¿Le parece? Ya, mucha atención. Esta adivinanza la dio ahí nuestro fiel auditor, don Raúl. Ya vamos a jugar con ella. Dice así, mucha atención, oreja, pestaña y ceja, porque comienza a participar con nosotros a través del teléfono fijo, a través de la aplicación del Facebook Live que ya estamos transmitiendo y a través del WhatsApp. ¿Le parece? Ya, mucha atención. ¿Por qué un hombre...? Escuche bien, ¿por qué un hombre no se puede casar con la hermana de su viuda? ¿Por qué un hombre no se puede casar con la hermana de su viuda? Al 241-5381, a través de la aplicación del Facebook Live y a través de mi WhatsApp. Si no me tiene como amiga, usted coloque en la lupa del WhatsApp, así como lo hace en el Facebook, ¿sí? O en cualquier lugar donde quiere buscar usted algo. Coloca Rosalba Cantora y ya estará participando a través de mi WhatsApp. ¿Le parece? Porque ahora hay nombres de usuarios en el WhatsApp. Usted puede tener su nombre de usuario. No tiene para qué dar su número, sino que su nombre de usuario. El mío es Rosalba Cantora. Ya no más. ¿Por qué un hombre no puede casarse con la hermana de su viuda? Tenemos 5 kilos de arroz para que usted participe con nosotros en este su programa Regalón. Mientras le cuento aquí en la portada musical, como siempre, nuestra reina, nuestra cueca chilena de Chile, dando pie, dando comienzo a otro episodio más. Las Rosalinas nos traían ahí La Conquista. Y de inmediato vamos con más canciones. Mientras saludamos hoy día, 7 de agosto, a Nadia. Para usted, amiga mía, que está de nomástico, que lo pase bonito en este día especial. ¿Qué sabes del amor? En este valsecito nos dicen Las Morenitas para ustedes.

0: El concurso hoy día para que se gane 5 kilos de arroz, gentileza de La Maquila. ¿Por qué un hombre no se puede casar con la hermana de su viuda? ¿Por qué un hombre no se puede casar con la hermana de su viuda? Es la adivinanza o pregunta que tenemos para usted para que se pueda ganar 5 kilos de arroz, gentileza de La Maquila. 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Y como hoy es el día del dirigente, vamos a conversar con una dirigente que tenemos que es nuevita, no digo que de edad, pero sí en lo que es la participación de una agrupación. Ella es la presidenta de la agrupación de cantoras sancarlinas, cantoras populares, que también aquí está incursionando en las perillas, ¿cierto?, en la radio, y que nos alegramos muchísimo que las mujeres nos tomemos las perillas de la radio canina. Es nuestra amiga Mirna Garrido Valenzuela. ¿Cómo estás, Mirna? Felicidades. Hoy día es el día del dirigente y tú eres la presidenta de la agrupación de cantoras. ¿Cómo estás?
1: Muy buenos días a la audiencia. Muchas gracias, señorita Rosalba. A usted también, muchas felicidades, también dirigenta.
0: Muchas gracias.
1: Felicidades a todos los dirigentes sociales y culturales también, porque es una labor muy linda y sin fines de lucro que realizamos de todo corazón, con toda voluntad para la comunidad.
0: Oye, yo creo que si fuera pagado esto, ahí se pelearía la gente por ser presidente de alguna institución.
1: Claro que sí, yo creo que sí.
0: Ahí se pelearían, pero es una ingrata misión de repente ser dirigente de alguna institución, porque es totalmente gratuita tu... Tú tienes que disponer de tu tiempo, en primer lugar, que es muy valioso. Tienes que disponer de dinero.
1: Así es.
0: Porque tienes que hacer trámites, por ejemplo, en la MUNI, en el banco. A veces tú tienes que ir en vehículo, tienes que pagar parquímetro. Y eso
1: ir a Chillán, porque generalmente los trámites se hacen allá, en la gobernación. Entonces, es bien complejo. Hay que tener espíritu de servicio.
0: Así es.
1: Para poder estar llevando un cargo como este.
0: ¿Y cómo te has sentido tú como presidenta de la agrupación de cantoras?
1: Muy bien, gracias a Dios, porque aparte de que el canto es una de las energías que más me mueve. Uh-huh. Cantar para mí es una alegría y siempre la idea es poder querer preservar lo nuestro, nuestra cultura, que de eso se trata, ¿cierto? La Agrupación Cultural de Cantoras de San Carlos se hizo con esa finalidad de poder seguir conservando nuestra identidad nacional desde lo más natural y sencillo, que es el canto de la cantora campesina que canta desde su sentimiento, desde su emoción, sin clases de música. Muchas veces es lo que ellas vieron, lo que ellas aprendieron de sus abuelas, de sus tías, que ya no están, y es como una herencia, ¿cierto?, que se va transmitiendo de generación en generación. Y la idea es que esto no se pierda.
0: ¿Y tú crees que se va a seguir floreciendo la juventud en esto, en el canto?
1: Yo tengo fe que sí, fe? Porque he visto en las redes sociales niñitas jovencitas o niños jóvenes que sí están tocando guitarra y lo hacen bastante bien, y eso me alienta y me siento feliz y orgullosa de que la semilla que hemos sembrado, uh-huh, las que ya lo hacemos, si alguna vez alguien nos escuchó o si nos vio, quiere decir que la semilla está dando frutos, y eso para uno le alienta también a querer seguir trabajando.
0: Así es, la semilla hay que tirar en una buena tierra para que tenga buen fruto.
1: Es que uno la tira nomás, porque, uh-huh, no sabemos quién la va a escuchar,
0: dónde va a caer.
1: Si
0: cae la maleza, en las piedras,
1: claro, pero
0: en una buena tierra.
1: Gracias a Dios he visto otro día de una niñita, me parece que era de San Nicolás, no me acuerdo bien, pero era una niña muy jovencita tocando guitarra traspuesta, y me fasciné, y creo que eso son señales de que no se va a perder lo nuestro así con tanta facilidad. Tenemos que seguir cultivando nuestra cultura, niños, uh-huh, jóvenes. Es
0: fíjate
1: el llamado.
0: Que el otro día hablábamos ahí en el encuentro de cantoras que tuvimos en la comuna de San Fabián, que es un encuentro de intercomunal, podemos llamarlo, interprovincial, porque son tres provincias las que participan, Diguillín, Itata y la nuestra, ¿cierto? y por supuesto ahí nos juntamos varias cantoras de San Fabián, Don Segundo Pedrero, de también de San Nicolás, de Coihueco, Rosita Araya ahí, que canta muy bonito, que algún día la vamos a tener aquí en la radio, ya la invitamos. Tiene claro. un tremendo vozarrón ella, me imagino cómo cantaba cuando joven. Ella dice que me conoció hace más de 20 años atrás en una inauguración de un puente, dice que ahí ella me escuchó cantar. Y uno obviamente uno no se acuerda, pues bien, imagínate, claro. uno canta delante de mucha gente sí. y la gente la ubica a uno, pero uno no ubica a esa gente.
1: Así es.
0: Y me llevó un diario el jueves pasado, me llevó, o sea, ¿cuándo fue? ¿Lunes o martes pasado, cuando nos juntamos en San Fabián? Me llevó un diario y me dijo, en esta inauguración de este puente, y ahí yo vi que hace más de 20 años uh-huh. que ocurrió esto, ahí me dijo, yo la vi cantar, y aquí me dijo, estoy yo, y aquí está la mamá de ella. Entonces, son bonitos recuerdos que la gente guarda de uno, precioso, ¿cierto? Y ahí conversábamos de esto, uh-huh. si las cantoras, si la tradición folclórica se va a perder o va a aflorar. Desgraciadamente yo veo, tú tienes mucha fe.
1: Tengo mucha fe, en que esto siga floreciendo. Por último, que no sea tan masivo, pero que alguien lo conserve y lo siga difundiendo. Ese es es el sueño.
0: Lo que decíamos ahí entre todas, que fue el punto de vista que yo más hice hincapié, en que la culpa la tienen las autoridades. La de turno, la que esté de turno, ya sean alcaldes, ya sean gobernadores, presidentes de la República, ellos tienen la misión. Yo siempre lo he dicho aquí en la radio, pero nadie me escucha, pues yo ahí digo palabras al aire nomás, de que el folclore debiera ser un ramo más en el estudio, para que los niños aprendan desde chiquitito la raíz, porque si no les enseñan en el colegio, y menos en la casa,
1: sí.
0: ¿Quién le va a enseñar a ese niño a que toque guitarra o a que le guste el folclore? ¿Quién? Si no nace del colegio.
1: Claro.
0: Y todos concordaban ahí con esto, pero igual seguimos adelante y seguimos poniéndole con la guitarrita y cantando nuestra música folclórica. Ojalá que ahora para el 18 se hagan actividades folclóricas, netamente folclóricas.
1: Que por favor, ¿cierto?, en las fondas toquen alguna cueca, por favor, toquen tonadas, no solamente otro tipo de ritmo, que no estoy en contra de los demás ritmos, porque también hay gente que les gusta mucho, pero convengamos que las fiestas patrias, lo dice el nombre, son fiestas patrias, chilenas. Por favor, escuchemos cueca, escuchemos tonadas, correteado. También se pueden bailar guarachas, ¿por qué
0: sí,
1: no?
0: La guaracha reemplaza la cumbia.
1: Sí, entonces, conservemos lo nuestro. ¿Por qué? ¿Por qué borramos nuestra identidad si es parte de nuestra nación?
0: Así es.
1: Cultivemos lo que somos, por favor. Es una cultura muy linda, muy rica, pero que lamentablemente a veces hay muchos chilenos que no saben valorarla.
0: Así es.
1: Y es por eso que se va perdiendo.
0: Se va perdiendo. Muchas veces tiene la culpa las autoridades y las mismas personas que hacen más, ¿cierto?, de los eventos.
1: Y como tú dices, en el tema de las autoridades también deberían abrir más espacios para el folclore. Deberían mirarse de otra manera, ¿cierto?, los folcloristas, las folcloristas, porque merecen su espacio, merecemos un espacio para poder seguir en este trabajo, en esta tarea de seguir salvaguardando nuestra cultura, que es
0: si
1: tan
0: no lo
1: importante.
0: Creamos nosotras mismas, no cantamos.
1: No, tenemos que nosotros trabajar sobre esto para poder seguir, porque de otra manera no se puede, lamentablemente.
0: Bueno, muchas gracias, Mina, por tu impresión. Ahí muchas felicidades por este día especial también. Tú eres la presidenta de la agrupación de cantoras. ¿Primera vez que asumes algún cargo así?
1: Primera vez que soy presidenta de una agrupación. Bueno, me eligieron. Yo no quería ser presidenta porque es una responsabilidad enorme.
0: Nadie quiere porque dicen que es un cacho.
1: Sí.
0: La buena
1: pero
0: verdad, eso dicen.
1: También así como uno tiene una parte que uno se sacrifica bastante en tiempo y en muchos recursos en general, pero también es gratificante cuando uno logra hacer algunas cositas y que cualquier cosita que se haga por lo que tanto nosotros queremos y guardamos siga siendo una gotita y otra gotita para que esto sea un gran semillero.
0: Una gran laguna.
1: Una gran laguna de gotitas donde nazcan muchas folcloristas jóvenes que puedan seguir cultivando esto tan bonito para nosotras.
0: Ya, Mina, vaya a los controles nomás porque usted está perillando ahí y le quisimos quitar un momentito para que diera su impresión también este día del dirigente social. Vamos a una canción y
1: muchas
0: ya regresamos
1: gracias.
0: Mientras
1: saluda a todos participa. Los dirigentes, así a todas, es. A todos.
0: A todos.
1: Felicidades.
0: A todos. ¿Por qué un hombre no se puede casar con la hermana de su viuda? ¿Por qué un hombre no se puede casar con la hermana de su viuda? Ya tenemos varias personas conectadas. Las vamos a leer de inmediato porque si no después se nos corren y se nos pierden. Luis Omar San Martín dice, hola, buenos días, señorita Rosalba. Buen fin de semana. Igual para usted, Luis. La respuesta será, ya, Luis, la anotamos de inmediato. Luis San Martín. También tenemos a nuestro amigo Nelson Ceballos. Dice, hola Rosala, ¿cómo estás? Muy bien. Espero que bien, ojalá que no te haya afectado los aguaceros. No, algunas gotitas locas por ahí nomás, goteritas, pero nada más. Quería si pudiera saludar a mi viejita María Bustamante, que estamos todos bien, ya que la señal está muy re mala, dice. Cuesta un montón comunicarse con ella. Muchas, muchas gracias. Sí, pues ella vive en el sector rural y ahí nuestro amigo vive en Santiago, así que el saludo lo va a escuchar de todas maneras porque ella escucha la radio a través del 104.3 y va a escuchar que su hijo la ama mucho y que le envía un gran saludo la señora María Bustamante ahí del sector rural, de parte de su hijo Ceballos Nelson. También está José Daniel Opaso Martínez. Hola, señorita Rosala, espero que esté muy bien. La respuesta es ya, sí, don José Opaso, le vamos a anotar de inmediato. Hoy es tan inteligente hoy día, sí, los quiero felicitar. También más abajo dice, hola, señorita Rosala, que tenga una linda labor. No se puede casar, ya, le anotamos de inmediato. Don Lagurto López, ya. Y ahí tenemos las personas que están conectadas a través del Facebook Live mientras vamos con canciones. ¿Por qué un hombre no se puede casar con la hermana de su viuda? ¿Por qué será? Mientras vamos con esta guaracha bien simpática, que como decíamos, la guaracha reemplazaba la cumbia. Así que usted también puede bailar en el género folclórico la guaracha, ¿cierto?, como cumbia, ¿ya? ¿Sí? Esta la trae Martita Opaso, cantora popular, que era de Peñaflor y ahora está viviendo hace un par de años ya aquí en la comuna de Ñiquén, y también la tuvimos en el primer encuentro de conjuntos folclóricos y cantoras populares que organizó la agrupación de cantoras. Por eso le digo, si nosotros no instamos nuestras propias presentaciones, no cantamos. Y ahí pudimos cantar, ¿cierto?, porque nos ganamos un proyecto FNDR. Por eso a eso me refiero. Vamos con esta guaracha para que usted la disfrute en casita mientras sigue participando con nosotros. El Diablo, guaracha que trae Marta Opaso.
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0: era en vivo. Oh. Era Caloncho, mi marido. Pues.
1: ¿A su marido era?
0: Sí, era mi marido.
1: Doce con veintiocho minutos. Ahí está nuestra amiga Marta Opazo, que estuvo con nosotros hace, no hace mucho tiempo atrás, que estuvo ahí junto a su hermano en el acordeón, ¿cierto? Cantando varias canciones en vivo y en directo en su programa Regaló Mediodía con Chile. Ahí teníamos grabada en vivo este tema, El Diablo, que le te... Este tema también le pertenece ahí a nuestra amiga. Seguimos con la pregunta de hoy día, que está muy fácil. ¿Por qué un hombre no se puede casar con la hermana de su viuda? ¿Por qué un hombre no se puede casar con la hermana de su viuda? Al 241-5381. Recuerde que cuando esté llamando usted ahora, yo no le puedo contestar. Así que llame cuando estemos con una canción al aire. Ya, ahí yo le puedo contestar, le puedo dar pistas si quiere, para que participe con nosotros. Pero cuando estemos con una canción, ahí nadie le va a contestar el teléfono. Menos nuestra amiga Mirna, que está pendiente ahí solamente de las perillas. ¿Ya? Si usted quiere participar del 26 Campeonato Comunal de Cueca de Personas Mayores, le cuento que la municipalidad le invita a usted y a toda su familia a este evento que se va a realizar el próximo día 14 de agosto, o sea, en una semana más. Esto se va a realizar en la nueva delegación presidencial ubicada en el Canelo 1037 de la población 11 de septiembre a partir de las 15 horas. Totalmente gratuita es la entrada para que vaya y disfrute de este 26º Campeonato Comunal de Cueca de Personas Mayores, para que apoye a sus abuelitos, a sus papás, a lo mejor a sus tíos que van a participar, para que vaya y los apoye. Ya recuerde la dirección, que está ubicada ahí en la población 11 de septiembre, el Canelo 1037. Y siga participando con nosotros. Tenemos hoy día para regalar 5 kilos de arroz, si nos da la respuesta correcta de la pregunta: ¿por qué un hombre no se puede casar con la hermana de su viuda? Está muy fácil, ¿ah? ¿Eh? Para que se pueda ganar este premio hoy día, ¿ya? 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Seguimos escuchando canciones, seguimos en vivo en directo en su programa Regaló Mediodía con Chile. Recuerde, la adivinanza de hoy día, que está muy, pero muy fácil. Nadie ha errado, así que los quiero felicitar. Todos inteligentes hoy día. ¿Por qué un hombre no se puede casar con la hermana de su viuda? ¿Por qué un hombre no se puede casar con la hermana de su viuda? Es, obviamente, la adivinanza que tenemos para usted, para que participe en su programa Regalón Mediodía con Chile. Mientras vamos con esta canción que trae el grupo Lonconao, desaparecido ya de San Carlos, pero nos dejaron su producción, El Canto, Razón de Ser.

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1: ¿Sabía usted que hoy día es el día del dirigente? Sí, lo sabe, porque delante ya entrevistamos ahí a la amiga Mirna y hoy día vamos a hablar de este Día Nacional del Dirigente Social y Comunitario en Chile, que tiene su origen en la conmemoración de la publicación de la ley número 16.880 sobre juntas de vecinos y demás organizaciones comunitarias, promulgada el 7 de agosto del año 1968, bajo el mandato del expresidente Eduardo Frei Montalva. Esta legislación significó un hito histórico, ya que otorgó por primera vez reconocimiento legal e impulso institucional a las organizaciones sociales populares de los barrios y territorios del país. 30 años más tarde, mediante decreto 1527 de la Biblioteca del Congreso Nacional, firmado por el expresidente Eduardo Frei Ruiz Tagle, se instauró formalmente el día 7 de agosto del año 1998 como el día oficial para homenajear el trabajo voluntario de miles de hombres y mujeres que lideran el desarrollo de sus comunidades, puntos clave de su historia, de la ley de 1968. La ley 16.880 formalizó los procedimientos para constituir juntas de vecinos y definió con claridad sus funciones comunitarias bajo un marco democrático. Le cuento que el decreto supremo oficializó la fecha buscando ratificar un reconocimiento profundo y un pago de deuda social al esfuerzo de los dirigentes locales que sacrifican tiempo personal por el bien común. Ministerios como Secretaría General de Gobierno y distintas municipalidades del país utilizan esta jornada cada agosto para realizar actos de gratitud, capacitaciones y encuentros territoriales que validan su rol clave en el tejido democrático chileno. ¿Ve? Ahí está el motivo, razón y circunstancia cuando se comenzó a gestar el Día del Dirigente Social, que lo recordamos hoy día y que volvemos a saludar a todos los dirigentes de diferentes ámbitos, cultura, juntas de vecinos, centros de madres, también a los amigos deportistas. Todos y cada uno de ustedes reciban un cariñoso saludo en este día especial. Seguimos con canciones. ¿Por qué un hombre no se puede casar con la hermana de su viuda? ¿Por qué será que un hombre no se puede casar con la hermana de su viuda? Seguimos escuchando canciones. Las fiestas patrias, ya queda poquísimo para que lleguen estas fiestas tradicionales tan ansiadas por todos nosotros y que le vamos a contar en un ratito más, que están planteando como el día 17 también dejarlo como feriado. Eso lo vamos a ver en un ratito más. Vamos con esta cuequita que traen los Espolinos, las fiestas patrias.

Bueno, por aquí nos escribe una auditora, dice, acá en San Carlos le dan muy poco valor, dice, al folclore. Imagínense que acá tenemos una pareja ganadora regional de cueca que irá al Nacional de Rancagua, pero nadie lo menciona, algo tan importante. Bueno, aquí le vamos a dar la importancia que ellos se merecen porque van a representar a nuestra ciudad de San Carlos. De repente uno no sabe todas las noticias y es bueno que los auditores se comuniquen conmigo, ¿cierto? Y me cuenten todo lo que está pasando en el género folclórico para que lo podamos dar a conocer. Dice, ojalá el alcalde apoye a los padres de los niños ganadores para que podamos ir a apoyarlos a Rancagua y ojalá brindar el apoyo que necesitan, ya que deben llevar varios trajes para presentarse allá en Rancagua, en el Nacional de Cueca. Por aquí me manda un flyer ella y los vamos a mencionar. Esto es el día 25 de julio. La entrada es gratuita. Es en la Escuela Grumete Cortés de la comuna de Quirihue. Y los chicos son Javier Lagos Muñoz y Alison Mendoza. Así un saludo grande para ellos. Ojalá que los puedan apoyar también. Es que, mire, yo les voy a contar una infidencia que, bueno, no es bueno que lo diga, pero lo voy a decir para que la gente también sepa un poquito, porque las autoridades en este caso, por mucho que quieran apoyar, no es que yo quiera defender al alcalde, ni mucho menos, no estoy para defender a nadie, pero cuando alguien necesita un apoyo y es persona natural, como ellos, que no pertenecen a ninguna agrupación cultural, tienen que apadrinarse por alguna institución jurídica. Eso es lo que ellos tienen que hacer, porque a través de la institución jurídica, ellos piden la subvención para que la municipalidad, el consejo, el alcalde les pueda otorgar el dinero para que se compren vestimentas, ¿cierto? Los pasajes y todo lo que conlleva el gasto de un concurso regional de cueca. Si no lo hacen, imposible que a personas naturales le apoyen, ¿ya? Y hay muchas veces son engorrosos los permisos y todo ese tipo de cosas que hay que hacer, porque en este caso la municipalidad, como les digo, otorga beneficios a las agrupaciones con personalidad jurídica. Y muchas instituciones de repente no quieren o no pueden, yo creo que no pueden, ¿cierto? Porque hay problemas de papeleo y es mucha la burocracia que hay ahí. Son muchos los papeleos que se necesitan en el banco, sobre todo, que están pero muy, muy exigentes y hay mucha gente que de repente no tiene tiempo, ¿cierto?, de poder ayudar. Pero la disponibilidad está a través de la municipalidad, pero a través de las organizaciones culturales, ¿ya? Así que saludamos a estos chicos y que les vaya muy, pero muy bien. Ojalá de alguna manera se les pueda ayudar también. ¿Por qué un hombre no puede casarse con la hermana de su viuda? ¿Por qué un hombre no puede casarse con la hermana de su viuda? Sí, está muy fácil para que usted participe con nosotros. De todas maneras, me han dicho, por respeto a su esposa, ya, y también porque es mi esposa. Esa respuesta también nos han dado. Pero tengo 43 personas que han apuntado a la respuesta correcta. Paciencia, mucho WhatsApp que abrir. Así que paciencia. Con paciencia se llega al cielo, ¿le parece? 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
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Seguimos con canciones, seguimos con el concurso 12:49. ¿Por qué un hombre no puede casarse con una hermana o con la hermana de su viuda? ¿Por qué un hombre no puede casarse con la hermana de su viuda? ¿Por qué será? Tenemos 5 kilos de arroz para que usted pueda participar. Por haberte querido tanto, se llama esta tonada. La trae los Guasos Chesquis Altinos para ustedes.

La adivinanza está muy fácil cuando son las 12:53. 12:53. Lo invitamos para el programa del domingo. 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Ya, ¿por qué un hombre no se puede casar con la hermana de su viuda? ¿Por qué un hombre no se puede casar con la hermana de su viuda? Tenemos hoy día para regalar 5 kilos de arroz para que usted se comunique con nosotros en este subprograma Regalón Mediodía con Chile, que todos los días les entretiene. Le colocamos el calorcito de la música folclórica todos los días en Mediodía con Chile a través de varias aplicaciones. Lo principal para todos nosotros que es el 104.3, que es la radio original, ¿cierto? Y las aplicaciones que tenemos más adelante, que es con la modernidad, ¿cierto? Podemos ser escuchados en diferentes lugares del país y del extranjero también, a través de www.ocarinafm.cl y también a través de la transmisión del Facebook Live de Radio Ocarina, el cual usted puede participar todos los días pidiendo canciones y, por supuesto, participando del concurso, dándonos la respuesta de la pregunta o adivinanza, que está relativamente fácil, no si está fácil, para que se pueda ganar hoy día nada más y nada menos que 5 kilos de arroz. ¿Le parece? Elena Ocaña dice, tenga un bendecido día, señorita Rosalba, porque ya nos da la respuesta de inmediato. Elena Ocaña. Eliana Fuentes dice, hola, señorita Rosalba, espero que tenga un buen día viernes. Igual usted, y una excelente tarde, bendiciones. La respuesta es porque ya, Eliana, le anotamos de inmediato. Más abajo dice, hola, señorita Rosales, espero que tenga un buen día viernes, una excelente tarde, bendiciones. Y nos escribió nuevamente, pues ya leí el saludito ese ya. Y por último tenemos a Martita García, dice porque ya, le anotamos de inmediato también a Marta García, que está apuntándole a la respuesta de la pregunta, ¿ya? Sí, son las personas que tenemos conectadas a través del Facebook Live de Radio Ocarina. 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

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Toque el timbre si está cerrado y si no, llame al 9938-75291. Don Nano de repente sale a hacer su diligencia y usted se puede comunicar a este teléfono 9938-75291. Recuerde, está la batería El Nano. ¿Por qué un hombre no se puede casar con la hermana de su viuda? ¿Por qué un hombre no se puede casar con la hermana de su viuda? Por aquí me pregunta, me dice que no encuentran en la conexión. Bueno, mire, tiene que usted navegar a través del Facebook. En la lupa le coloca Radio Ocarina y de inmediato le va a llevar a la transmisión de nuestro programa. Ahí usted participa con nosotros y, por supuesto, nos envía la respuesta de la pregunta. Y si quiere pedir canciones, también lo puede hacer a través del 241-5381, a través de la transmisión o a través de mi WhatsApp. Tiene varias maneras para que usted se comunique con nosotros, incluso a través del Messenger, que por aquí me escribieron, dice, el amigo de Balatas Alejandro nos escribió al Messenger, dice que él quiere saludar con mucho cariño a todos los dirigentes. ¿Ya? Un saludo grande de parte, él también es de dirigente y nuestro amigo Alejandro del grupo René Torres, donde el año pasado también hicimos varios regalitos en beneficio de, bueno, ellos hacen beneficio durante todo el año, venden chupe de guatita, hacen cositas ricas y en el mes de diciembre ellos obsequian regalos a los niños. Y el año pasado prefirieron hacerlo a través de Mediodía con Chile y nosotros regalamos todos los obsequios que ellos nos dieron a todos los niñitos. Ojalá que ellos sigan haciendo buenos beneficios también y saludamos ahí a Alejandro, que también preside, me imagino, ¿cierto?, el grupo de René Torres. ¿Por qué un hombre no puede casarse con la hermana de su viuda? ¿Por qué? Seguimos escuchando canciones cuando son las 13 con un minuto. Vamos con este valsecito que se llama El Cochayullero. Valsecito que trae el grupo Magisterio de San Carlos.

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Recuerde que la Municipalidad de San Carlos le invita al 26 Campeonato Comunal de Cueca de Personas Mayores en nuestra ciudad de San Carlos, evento que se va a realizar el próximo día viernes 14 de agosto, en la nueva delegación presidencial ubicada en el Canelo 1037, población 11 de septiembre. Evento totalmente gratuito que comienza a las 15 horas y ameniza la agrupación de adulto mayor Destellos de Cachapual. Así que va a estar re buena la cosa para que vaya a apoyar a nuestros adultos mejores, ya el próximo viernes a partir de las 3 de la tarde ahí en el Canelo 1037, población 11 de septiembre. ¿Te parece? Buen panorama para el próximo día viernes, así que se lo anticipamos con tiempo para que no ese día lo guarde, ¿cierto?, y no haga ningún otro panorama. 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Por aquí me han dicho, por respeto a su esposa, ¿ya? Porque es mi esposa, hermano, porque es la mamá. Ya, esas respuestas nos han dado, son incorrectas. Sí, y tengo 78 personas que han apuntado ya a la respuesta correcta. Tiene algunos minutillos todavía porque son recién las 13:09. Seguimos complaciendo solicitudes. Nos escribió al WhatsApp don Francisco Collío. Él participa de la adivinanza y nos pidió, dice, favor, colocar el arriero de sus cápsulas. Colocamos de inmediato este temita que ha gustado muchísimo y lo hicimos con harto cariño cuando hablamos ahí de las microcápsulas en el verano pasado. Tradiciones que no mueren. Vamos entonces con este valsecito, el arriero.

13:14, tengo varios WhatsApp todavía que abrir, así que para que participe con nosotros después de este temita musical que vamos a programar, y vamos a volver con el concurso porque tiene tiempo hasta mañana para venir a retirar su arrocito a quien se lo gane. Ya recuerde que mañana sábado tenemos también un programa y por supuesto contamos el cuento de la tía Rosalba, también cocinamos algo rico todos los días sábados para que usted pueda venir a retirar su premio hoy día, siempre y cuando le apunte a la respuesta de la adivinanza. Ya me han dicho, por respeto a su esposa, porque es mi esposa, hermano, porque es la mamá, por respeto a su viuda y porque está casada. ¿Ya? ¿Por qué un hombre, estamos preguntando por qué el hombre, estamos hablando del hombre aquí, ¿ya? ¿Por qué un hombre no se puede casar con la hermana de su viuda? ¿Por qué un hombre no se puede casar con la hermana de su viuda? Mientras vamos con... 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Ya, vamos con una canción, a ver si me da tiempo de revisar los WhatsApp y volvemos con el concurso. ¿Por qué un hombre no puede casarse con la hermana de su viuda? ¿Por qué un hombre no puede casarse con la hermana de su viuda? Mientras vamos con este tema instrumental que traen los Aucas, y este tema se llama Origen.

0: Ya, vamos a leer rápidamente algunos mensajes que tenemos a través del Facebook Live, sí, porque no alcancé a revisar todos los WhatsApp. Recuerde que tenemos varias alternativas para que usted pueda participar. Tenemos a Margarita Orellana, dice, buenas tardes, señorita Rosalba, que me puede colocar la canción de la madre. Busquemos a mi madre ahí, Mirna, por favor, que está en la producción Pasión y Vivencias. Dice también Margarita Orellana, ya Margarita la anotamos de inmediato, Margarita Orellana. Más abajo está Adriana Judith. Hola, dice. Ya, también la anotamos. Adriana Judith. Más abajo está don Humberto Márquez. Dice buenas tardes porque ya la anotamos de inmediato. Don Humberto Márquez. Gladys de la Rosa Vincheira dice buenos días, señorita Rosala. La respuesta es ya. Sí, también la anotamos aquí a Gladys Vincheira. Más tarde de Santo. Nos va a llegar al 30, Gladys, ¿eh? De la Rosa. El próximo día 30. Este pues está Cupertina Sepúlveda, dice. Ya, doña Cupertina, la anotamos de inmediato. Y más abajo tenemos, parece que la última persona, Cecilia Vallejos, dice. Ya, Cecilia Vallejos con la respuesta correcta. Y por último, Clara Flores. Ya, listo, ahí estamos. Mientras vamos con una canción que trae las Alondras y esta se llama Por la
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0: Ah, con eso vamos, ya. Vamos con el tema A mi madre, que lo pidieron acá a través del Facebook Live. Y volvemos ahora sí que volvemos con el concurso. Última opción que tiene para participar. ¿Por qué un hombre no se puede casar con la hermana de su viuda? Vamos entonces con este tema A mi madre.

Ya, los últimos mensajes solamente los abrí, pero anoté a las personas con la respuesta correcta. Ya, por aquí tengo un saludo, dice, saludo a todos los dirigentes, especialmente a John Sepúlveda, muy buen dirigente, dice, para nuestro Valle Hondo, de parte de María Elena Cortés Contreras. Ella también es dirigente ahí de nuestra agrupación, Raíces y Tradiciones, la presidenta, así que un saludo grande para ella también, y para Yanina Novoa, presidenta de la agrupación cultural Los del Valle, ¿sí? Y también ella es la presidenta de la Unión Comunal de Arte y Cultura. Ya, por último tenemos aquí a ver, déjeme la última persona, Marcela Guzmán, que también está apuntando a la respuesta, que es la última persona que anotamos. 158 personas tenemos con la respuesta correcta. Igual nos dijeron algunas incorrectas, pero 158 personas apuntaron. Ya, del 1 al 158, dime un numerito, Mirna, para los 5 kilos de arroz. Del 1 al 158, ¿número? Número 15, se lo gana nada más y nada menos que Daniela Torres, se gana los 5 kilos de arroz. Daniela, mañana la esperamos aquí en la radio, carrera 370, entre Osa y Bilbao. Y la respuesta era: ¿por qué un hombre no se puede casar con la hermana de su viuda? Porque estaba muerto, pues, ¿ve? Estaba muerto el pobre hombre, sí, fallecido, difunto. Así que por eso que no se podía casar con la hermana de su viuda, obviamente. ¿Ya? Bien. Ya, nos vamos. Hasta mañana, si Dios quiere. Recuerde que mañana tenemos el cuento de la tía Rosalba. Vamos a cocinar algo rico, suavecito, porque a lo mejor a la tarde tiene alguna celebración. Comienza a celebrar el Día del Niño temprano, ¿sí? Vamos a cocinar algo rico para usted. Nos vamos. Que tenga una excelente tarde. Si Dios nos presta un día más de vida. Nos vemos mañana, si Dios lo permite, ¿ya? Nos vamos con esta cuequita de Roberto Está Peleando, que trae ahí Clarita Parra, una de las Parra, ¿cierto? Ella es obviamente sobrina de Violeta, que la tuvimos años atrás aquí en lo que es el Centro Cultural, en un aniversario de Violeta junto a su hija Antonia, que también nos entregaron sus producciones. Nos vamos, que tenga una excelente tarde, cuídese, abríguese, páselo bonito y mañana nos encontramos si Dios lo permite. Chao, chao.

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1: 13 horas, 31 minutos.
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0: 13 horas, 58 minutos.
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0: 14:32.
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0: 14:55.
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0: 15 horas, 28 minutos.
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0: 15:55.
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0: Barcelona, 13 grados, lluvia. Bruselas, 7 grados, cielo nublado. París, 8 grados, viento y lluvia.
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0: 4 grados, cielo nublado.
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0: Berlín, fuertes vientos y cielo nublado. Estocolmo, 0 grados, nieve. Zurich, 0 grados, hielo y nieve. Copenhague, 1 grado, lluvia y nieve. Cannes,

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0: 17 horas, 26 minutos.
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0: 18 horas, 26 minutos.
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0: 19 horas, 2 minutos.
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0: Hola, hola, hola, ¿qué tal, amigos? ¿Cómo están? Muy buenas tardes a todos. Sean todos muy bienvenidos a este programa, el Discograma Popular de Radio Karina FM, la 104.3.
1: Puritito corazón, ¿verdad de Dios que sí, compadito? ¡Échele que suene, que suene, Homero!
0: Estamos recién comenzando, oiga, este programa después de un par de días de una gripe que me... Bueno, el martes estuvimos por aquí, pero ya andaba jodido, andaba muy, muy jodido, muy jodido. Me agarró fuerte el resfriado, oiga, una gripe más o menos, así que estuvimos tirados 2 días. Pero... ahí nomás, acostaditos nomás, acostaditos. Con fiebre, oiga, harta gente enferma, ¿no? Bueno, por mi parte, mi familia en el campo estaba, porque empezaron a caer de uno, así como mosca. Me tocó a mí también, pues, y hoy día me siento un poco mejor, así que estamos... dándonos ánimo, amigo, a hacer el programa, ¿no, amigo? Para entretenerlo un rato, día viernes. Tenemos recién las 19:09. Hoy día estamos a 7 de agosto, oiga, 7 de agosto. Estamos saludando a los cayetanos y a las Nadia también. Están de onomástico hoy día, así que para ellos un saludo tremendo y grande. Los que están celebrando, los que están comiendo asadito. Hoy día viernes, oiga, hasta el día está especial para los que están sanos. ¿Eh? Espero que usted en su casita esté bien. Lo estén tan resfriado, oiga. Pucha, que jodido esta cuestión, ¿eh? Lo tira a la cama, pero de una. Los antigripales pasan susto. Pero qué diablo, ya nos vamos a recuperar, ya nos vamos a recuperar. ¿Sí? Estamos justo en la época, oiga, de lluvia, frío y la estufita, ¿no? La estufita que uno tiene calentita, de repente sale afuera, entra. ¡Ah! ¡Ey, que a la escoba! Pero bueno, ya bueno. Amigos, estamos partiendo este programa, Discograma Popular de Ocarina FM. Vamos a ir a escuchar musiquita para dar comienzo y empecemos con ánimo nomás. Y aquí entre nosotros, entre todos, nos damos ánimo. A mi amigo Rosamel, por ahí anda dando vuelta, ya está aquí esperando los llamados telefónicos al 415381. Al WhatsApp también nos puede mandar sus mensajes, sus recados, sus saludos al 9946-84395. O simplemente nos puede ver por Facebook Live. Ahí estamos en vivo, usted en Facebook ponga Radio Karina FM y póngale ahí transmisión en vivo y vamos a estar conectados todo el programa. Escuchemos a los charritos Lumaco, oiga, y Rafaela. Los charros Lumaco y Rafael. Estas son cancioncitas antiguas pero buenas. Vamos a recordar los amigos los charros Lumaco. Para dar comienzo a este programa, el Discograma Popular de día viernes.

Ya nomás, estamos de vuelta, oiga, el programa popular de Radio Canina FM, la 104.3, en vivo y en directo, oiga, en vivo y en directo. 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Tenemos un saludo por acá a la señora Dorio, que dice: hola, esperando se encuentre bien, saludo y cuídese. Se echa de menos, buenas noches. Muchas gracias, señora Dorio. Sí, estuvimos jodidos, oiga, el freado me agarró fuerte. Me mandó a la cama, como ella. Estuvo bueno, sí. Vi todas las películas de Netflix. Los dos días viendo películas. Tenemos, le contábamos que hoy día es viernes, ya estamos a 7. Estamos saludando a todos los cayetanos y a todas las Nadia. Nadia, sí, correcto. Nadia Comaneci, mírame. Para todos ellos, un saludo tremendo. La gente que está de cumpleaños, los que están escuchando el programa, los que están metasados, para ellos también. Los que están trabajando y los que están enfermos también, hay mucha que se siente, ¿no? Ay, que los que están resfriados escuchando el programa hasta ahora me van a entender cómo es la cosa. ¿Qué nos ha resfriado también? Los rancheros de Chile, vamos a escuchar, ¿eh? Los rancheros de Chile, La Farsa. En Discograma Popular de Radio Canina FM.

0: Ya nos estamos de vuelta, oiga, en el programa popular. Tenemos saludos aquí la señora Elena. Bueno, fui auditora, por igual que la señora Dori. Buenas tardes, noches, dice don Jorge, que tenga una buena jornada junto a don Rosamel. Saludos a don Rosamel acá. Esperando se recupere pronto, en familia, escuchando el programa, que queremos escuchar el temita de los llaneros de la frontera. Volvería a amarte. Uy, tan romántico, oiga, por Dios. Ya nomás, volvería a amarte. Lo vamos a buscar por ahí el temita. Lo vamos a colocar. Oiga, estamos esperando aquí que por Facebook Live nos manden ahí sus mensajitos. Qué bueno me han resfriado. Sería bueno, ¿no? Así que escriba usted por ahí si es que tiene algún remedio para el resfriado. Hay harto remedio, Rosamelo, ¿no? ¿Cómo estás tú, Rosamelo? Te he saludado hoy día.
1: Sí, aquí estamos, digamos, un poco más recuperado ya.
0: No, mi amigo Rosamel, este cayó primero.
1: No, yo caí primero que usted, pues.
0: Sí, no, allá en el campo caímos todos. Cayeron, fueron cayendo de a uno, parecíamos mosca como caían. ¿Qué diablo, amigo? Mándenos ahí por Facebook Live, para ver qué remedios tienen ustedes para el resfriado. O escriban a 9946-843-95. O simplemente sintonicen la radio al 41-53-81. Vamos a escuchar musiquita. Oiga, vamos a escuchar al gran, pero gran Eliseo Guevara. ¿Qué le parece? Vamos a escuchar Ven a mis brazos. Valga. Hoy día estamos a 7, oiga. Estamos saludando a los Cayetanos y a las Nadia. Para ellos un saludo tremendo. Vamos a escuchar Eliseo Guevara. Ven a mis brazos.

0: Un breve alto en la música del discograma popular. Ya volvemos con más canciones y saludos. 19 horas, 30 minutos.
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0: 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Ya no, Valga, estamos de vuelta, estamos de vuelta. Ya tenemos las 19 horas con 34 minutos. De a poquito estamos agarrando vuelo, ¿ves? Faltaba esto, faltaba el programa para subir el ánimo ya. Tenemos saluditos por acá, dice: hola, compita. Esto es mi amigo Luis Soto. Dice: hola, compita. Espero que esté bien junto a su equipo radial. Acá estamos junto a mi viejita. Linda, dice Hilda Muñoz. Mire que, oiga, este hombre quiere mucho a su mamá. Está siempre con ella, dice. Mi viejita linda Hilda Muñoz dice: junto a Automaticán disfrutando la 11. Amigo mío, es lo más hermoso que la vida. Perdón, estoy leyendo de muy lejos. Estar junto a nuestra madre y poder decirle cuánto uno la ama. Espero en la vida que todos los hijos sean así. Para todas las madres del mundo, un saludo. Y para todos, gracias. Mi rey me coloca después. Ya, pues, amigo Luis, ni un problema. Un saludo, está con su mamita comiendo tomaticán. ¿Dónde saca tomate en este tiempo, amigo? Rico, un tomaticán. Calentito, calentito. Saludo para él, para mi amigo Luis. Tengo más saludos por acá, oiga. Otra información que dar, que mi amigo Alfonsito, oiga, nos estaba llamando a la radio, nos dice que durante esta semana y la próxima, hasta el 24, ellos están de vacaciones, toman vacaciones en esta fecha para después seguir trabajando normalmente. Me dice que trabajan solamente en el turno de la mañana, ¿eh? Así que restaurante Alfonsito, solamente el turno de la mañana. Vamos a ver ahí, él me va a mandar el horario, hasta qué hora están trabajando. Y cualquiera de los chiquillos que me mande un WhatsApp, que me diga hasta qué hora es el turno de la mañana. Esto es mientras están de vacaciones los chiquillos. Y después siguen, obviamente, horario normal. Más mensajes por acá. Mi amigo Chalo Pinela, siempre nos escribe. Mire, el maldadoso me coloca aquí. Vibra encima, dice, del Laboratorio Chile. El nuevo, el resfriado. ¿Cómo me dice eso, amigo Chalo, por Dios? El amigo Chalo, jajaja, le voy. Miren los remeditos que manda para acá. Acá el amigo Morocho también, está escuchando la radio a pila, que tiene una radio vieja. Dice, faltaba el programa, pues. Se extrañaba mi amigo. Por supuesto, mi amigo Morocho. Oiga, vamos a mandar un saludito al amigo Morocho, que está también, está en la casita. Eso quiere decir que no está trabajando en el colectivo. Le vamos a mandar una cancioncita de la suya. No se preocupe, un ratito más. ¿Qué más tenemos por acá? Saludo, acá tengo otro saludo más, dice. Hola, amigo mío. La señora María me dice. Hola. Hola, amigo, un gran abrazo y un saludo para mi hermanita Olga Rosa y Cecilia Inostroza. Una canción de Los Reales Rancheros, por fin. Ni un problema, pues ahí colocamos un temita a Los Reales. Repito el saludo, dice, para un abrazo para el salón, para mis hermanitas, dice. Olga Rosa y Cecilia Inostroza. Una olea china con limón nada más. Pero antes me había puesto un mensaje y lo borró. No sé por qué me late que era un improperio. Porque estamos pidiendo que nos envíen ahí algún remedio que sea bueno para el resfriado. Algo me puso ahí la señora María. Mire, está escribiendo la maldosa. ¿Quién sabe qué me va a poner aquí? Mire qué bolea china va a ser. No. Los chilenos tienen altos remedios. ¿Qué otro saludo más tengo por aquí? Mi amigo Morocho. Mi amigo Roberto Silva, un saludo por él, dice Jorge Adán. ¿Dónde probamos la longaniza Quillagua? Me dice. Ahí en Mata, esquina de Chacabuco, amigo. Ahí está la longaniza Quillagua. Por ahora. A ver. Mi amigo Morocho manda el sticker ahí bailando. Ah, ya, buena. Bueno, un saludo para toda la gente que nos escribe, que está conectada con la radio. Los que nos escuchan con la radito a pila. Hay mucha gente que sacó la radio ahí, que lo tenían guardada, a escuchar de nuevo el programa. También les pueden escuchar por... por Facebook Live también. Facebook Live, oiga la tecnología como está ahora. Mira, acá la señora María me responde. Ah, no. ¿Lo leo o no lo leo? ¿Me echarán? Le hace falta un sudor de pecho. ¿Qué es eso? Por Dios. Que tengan mamás, es muy buenas señoras, me encantan las... Señora María, y usted la tenía acá arriba. Acá arriba la tenía yo. Mire con lo que me sale, oiga. Ya, yo sabía que la olea china no era olea china nomás. un sudor de pecho y se pone y pone risitas ahí. Maldadosa la señora. Ya nomás, oiga, ya tenemos. Mire, acá Luis Soto me coloca un guatero con uña. No, yo conozco lo de goma, eso, o plástico, no. Pero guateros con uña, no. Un Solven con Pilsen. ¿Cuál? ¿Los verdaderos Solven o no? Los Solven. Los Solven. A veces te cayó el carnet, Roberto, pero pesado. Un Solven. Un mejoral, ¿te acuerdas de los mejorales?
1: Un mejoral. Oh. Los antigripales.
0: Yo creo que la juventud ya no tiene idea de lo que un Solven.
1: Y las dipironas.
0: Las dipironas que venían en esa sobrecito rojo, ¿te acordáis?
1: Y la oleagina, esa no.
0: No, esa no ha fallado, esa todavía está. Oye, pero cuando iba al hospital, los viejos llegaban todos quebrados, ya. ¿Qué le daban? Dipirona.
1: Dipirona, pues.
0: Otro llegaba dolor de guata, dipirona. ¿Dolor de muela?
1: Dipirona.
0: ¿Dolor de cabeza?
1: Dipirona.
0: Oh. Buena. ¿Sabe qué vengo con dolor de espalda, doctor?
1: Dipirona.
0: Hace días que me duele el brazo izquierdo, doctor.
1: Póngale dipirona, ¿no?
2: No me importa poco y hago
0: de mí. No, ya pasaron esos tiempos. Ahora está el ibuprofeno, el ibuprofenaco. ¿Esperaste la dipirona, no? Y los pobres viejos se mandaban toda la mañana al hospital. Llegaban a la casa con un sobre de dipirona. Costaban 100 pesos en la farmacia.
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0: Ya, dejemos de pelar a la medicina chilena, que buena ahora. No, la medicina chilena es buenísima. Sobre todo el hospital de San Carlos. Le mando un saludo a toda la gente que trabaja en el hospital de San Carlos. El hospital de San Carlos es uno de los mejores hospitales que hay. Y no porque tenga amigos ahí, sino que la gente que va allá lo dice. Hay gente que viene de otras comunas, viene de otros lugares a operarse. Uno entra ahí, está la sala. ¿Dónde es usted? No, yo vengo de Coihueco. No, yo vengo de Quirigüe. Yo vengo de
1: Quirigüe, ni
0: de Chillán viene mucha gente al hospital de San Carlos. La atención es buenísima. Y a veces la gente no dice, oh, el hospital es malo. No, el hospital es buenísimo. Lo que pasa es que llega mucha gente, si es el drama.
1: Cuando sí. Yo estuve quebrado ahí, a mí me atendían como rey.
0: Sí.
1: Y al regador ahí, pues.
0: ¿Cómo rey feo?
1: Era el regador ahí, pues. Era el regador ahí del hospital.
0: No, era el regalón de la enfermera, tipo. Ya, dejemos de pelear. Vamos a escuchar al Charrito Leodán. Oiga, qué bueno este cantante, ¿eh?
1: Es bueno.
0: Mi amor eterno se llama esta canción. ¡Nos juegos!

Ya tenemos las 19 horas con 46 minutos. Ya. Ay, perdón. Me falta ladre. Oiga, ya le voy a contar que hoy día 7, día viernes 7, ya de agosto, ¿ah? Ya estamos empezando con la lluvia y un poquito de sol. Está cambiando el tiempo. Los días, las tardes están más largas, ¿eh? Las 6:30 todavía está medio claro, así que voy a averiguar cuando cambian la hora. Ahí tengo una noticia para la. Vamos a buscar en internet un rato más. Hoy día cayeron 4.9 milímetros. Yo creo que fue más, ¿eh? Porque en un momento cayó una nube bien buena. Lo que sí, hoy día había 0 grados y 9 la máxima. Mañana tenemos 1 grado y 8 la máxima. Mañana va a ser más frío que hoy. Así que atento, pero mañana caen 14 milímetros. Yo creo que mañana hay nieve, ¿eh? Mañana cae nieve. Cerca por aquí. Con esa temperatura, no es probable que caiga nievecita. Por aquí cerca de San Fabián, se me ocurre, no sé. Tenemos el día domingo menos 2 grados y 12 la máxima. Despejado el domingo. Despejado. El día lunes parcial, menos 1 grado y 13 la máxima. El día martes, 1 grado y 10 la máxima. El miércoles, menos 1 grado y 14 la máxima. Pero hasta ese día, el domingo, lunes, martes y miércoles, no hay lluvia. El jueves dice que va a llover de nuevo. Después tenemos viernes, sábado y domingo que vienen con 0,3 milímetros, 9 milímetros. No, pero ya está muy lejos. De la próxima semana estamos hablando, ¿eh? Pero esta semanita ya cortamos la agüita mañana. Mañana tenemos 14 milímetros de agua. Pero va a ser frío. Oh, imagínense, 1 grado la mínima y 8 la máxima. Va a haber que abrigarse mañana. Va a haber que abrigarse bien. Y el domingo menos 2 grados. El lunes menos 1 grado. Oh, estas son las que van a caer buenas. Los pobres arbolitos que están recién podados son los que sufren, ¿no? Tengo un saludito. Saludito. La señorita, Elena nos había pedido un temita de los Llaneros de la Frontera. Volvería a Marte, ¿no? Mire, qué bonita la canción, ¿no? Volvería a Marte. Es raro, suena raro ese. Volvería a Marte. ¿Usted volvería a amarlo? ¿Volvería a amarlo? Escuchemos los Llaneros de la Frontera, a ver qué dicen de eso. Arriba nomás. 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

0: Ya estamos de vuelta en el discograma popular. Estaba escuchando un mensajito aquí de mi amigo Chalo, que obviamente la primera parte del mensaje nos decía que bueno, que nos mejoremos todo el tema, toda la gente está enferma. Pero una parte que me gustó, mira, aquí se lo voy a ver si lo podemos escuchar un poquito.
1: No sé si sube.
0: Sí, sube.
1: Excelente, cada dos horas la doctora, el kinesiólogo, la enfermera, el auxiliar, todo el mundo que trabaja está a cargo de una sesión ahí donde yo estuve, que estaba con lo grave, yo estuve con pan y medio ancho de la urna, gracias a Dios, bueno, no hacía falta arriba, tenía que tener muchos cortes la mitad abajo todavía. Y pero excelente, excelente, excelente la atención, ¿no? Que a lo mejor en algunas partes fallan, no le no. No puedo decir que no, porque son seres humanos, todas las personas que trabajan ahí, pero excelentísimo. Y está dentro de los 20 hospitales mejores de Chile, San Carlos. Así que felicidades, como dijo usted, para toda la gente del hospital.
2: Felicidades a usted también, mi amigo.
1: Y a su ayudante ahí, a quien nos alegra.
0: Al amigo Rosamel.
1: Gracias por todo.
0: Ahí está el amigo Chalo, y a ver, estaba hablando bien del hospital. Estuvo hospitalizado, estuvo regresado, si subo, pero mi amigo, ¿cómo iba a saber? Dice que lo atendieron maravillosamente bien. Está hecho de los 20 mejores hospitales de Chile. Así que no desmerezcamos nuestro hospital de San Carlos, por favor.
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0: ¿Usted conoce al morocho y su ritmo? Que está escuchando la radio en este momento, mi amigo, por ahí. Vamos a escuchar una cancioncita del amigo Morocho, pues, a ver cómo sale. Pues ahí tenemos la 19:54, ¿eh? Ya tiene, ya va pasando la horita. Rapidito. Ahí está el Morocho y su ritmo. Y esto es un nuevo disco, recién grabado.

0: un breve alto en la música del discograma popular. Ya volvemos con más canciones y saludos. 20 horas.
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